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0: Juniors.
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0: Y en la mitad de la cancha la pelota ya la maneja Boca, lo hace con Lozano. Lozano toca la pelota para Paredes, Paredes quería buscar arriba a Menentiel, desde el fondo sale Brizuela. Ganaba en el pinoteo Arnaldo Castillo, pedían falta contra el paraguayo chileno, nada dice Roldán, que estaba al ladito de la jugada, va a ser lateral para Boca. Va a jugar la pelota Lozano en el lateral al ladito de la Andes. Ya tiene la pelota el equipo de Boca. Va a salir aquí con Lozano. Lozano en la pelota para Merentiel. Ganaba de cabeza Brizuela. El balón cae en la mitad de la cancha para que lo gane Leiva. Leiva quería jugar más adelante. Gana Felipe Faúndez ahora desde el fondo. El toque atrás otra vez para Brizuela. Brizuela vuelve atrás con Omar Carabalí. A ver si Carabalí sale desde el área. Puede tirar el pelotazo adelante. A ver a quién busca. La marca de Merentiel. Cuidado, nos enredes al Ogás. Ogás con la pelota para Brizuela. Brizuela abre la pelota a la esquina para que la tenga Lucho Pavés. A la marca viene a Casíbar. Todavía tiene el balón Brizuela. Brizuela va saliendo hacia un costado otra vez con Carabalí. Tiene a su espacio aquí a Robledo. Robledo puede salir con Faúndez. Acá tiene la pelota Felipe. Felipao. Encima la marca de Aranda. Va tocando para Pancho González. González arriba con Castillo. Devolvía. Gana Lautaro Blanco. La tiene el portero Álvaro Montero en un minuto y medio, Cano.
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0: Acá mete susto Higgins, la maneja Brian Ravelo, todavía en los últimos tres cuartos de Boca la tiene Ravelo, que día falta, nada, dice Roldán. Sale con la pelota dominada Aranda, acá viene Tomás, muy bien Robledo. Pero excelente Robledo para hacerle la muralla abajo, recuperar la pelota. La tiene Ravelo. Ravelo la pelota para Panchito González. Acá está Panchito, Panchito con Ravelo. Primero está Paredes. Acá está el campeón del mundo. Tira la pelota a un lado para Ayrton Costa. Costa va saliendo con Lautaro Blanco. Tiene espacio sobre la banda izquierda. Quiere salir Blanco. La pelota venía arriba, la va sacando de cabeza Robledo. Tiene la mitad de la cancha otra vez para Blanco. Blanco la va sacando con Ayrton Costa. Costa quiere cambiar la pelota de banda. Lo aplaude en este otro sector Lozano. Tiene espacio para avanzar. La marca encima de Sarrafiore. El toque atrás es para Figal. Figal mantiene la pelota con el colombiano Montero. Acá está Colombia. Acá está Montero. Montero y la marca de Arnaldo. La tira cortita otra vez para Figal. Figal sale sobre la mitad de la cancha con Milton Delgado. Delgado y Ravelo que le hace una seña aquí para que salgan a la marca. Acá está Leandro Paredes. Paredes adelante con Delgado. Delgado puede jugar la pelotita. La tiene el ruso Casíbar. La pelota abierta a la derecha para Leandro Lozano. Lozano tiene, maneja la pelota. La va cambiando otra vez para Delgado. Delgado puede jugar arriba. Lo busca Merentiel. Acá está la bestia, Miguel Merentiel. Merentiel atrás, la pelota sobre justo el círculo central para Paredes. Paredes va jugando con Tomás Aranda. Acá viene Aranda, abrió la pelota a la izquierda, subió Blanco, centro. La pelota iba al arco, pero estuvo atento Omar Carabalí. En tres minutos seguimos 0-0.
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2: Javier, me parece que Leiva está corriendo un poco más lento de lo habitual. Debe ser por el mismo tema de la lesión que sufrió allá en Buenos Aires.
0: Sí, puede ser. Además que está comenzando. Aquí la recuperó el mismo Leiva. Este es Arnaldo. Faúndez. Faúndez. ¿Qué hizo Faúndez? Era buena la intención de Faúndez. Pancho Palacios. La primera de O'Higgins, tenía a Sarrafiore abierto. No sé si no lo vio, se le atrevió nomás.
3: Sí, pero fue buena la recuperación de O'Higgins en terreno de Boca Juniors. Se aproximaba, iba con todo Felipe Faúndez, directo al arco, le pegó mal el jugador, el lateral derecho O'Higgins Rancagua, en la primera aproximación de O'Higgins en 4 minutos de este primer tiempo.
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0: El lateral es para Lozano. Justo en el sector de la Andes, la pelota viene para Leandro Paredes. Acá está el capitán Paredes. Paredes sacando la pelota con Lozano. Lozano tiene y maneja la pelota, la va tirando atrás ahora para Figal. Figal se junta con Montero. Acá está saliendo el colombiano Montero. La pelota adelante para Ayrton Costa. Se posiciona sobre la izquierda Lautaro Blanco. Puede venir la pelota al centro del campo para Aranda, también para Delgado. Acá está Tomás Aranda. Aranda tiene la pelota y resbala. Cuidado, viene, la busca, la quería quitar Leiva. Avanza Aranda, qué bueno, cuidado. Acá viene el 10 de Boca. Viene la pelota de Aranda. Con despacio para Blanco. Blanco al medio. ¡Uy! Robledo llegó justo. Pancho, la agarró Carabalí, se vino Boca, Pancho.
3: Sí, qué buena aproximación de Boca Juniors, buena pelota de Tomás Aranda buscando el Lautaro Blanco, el buen centro del lateral izquierdo de Boca, no alcanzó la pelota Miguel Merentiel, la agarró tranquilo Omar Carabalí, pero son las primeras aproximaciones en 5 minutos de este primer tiempo.
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0: ¿Quién sale desde el fondo? Es Ayrton Costa que controla la pelota para Boca. Acá está Milton Delgado. Este es Nicolás Figal. Figal tiene la pelota, el número 4 va saliendo con Ascacíbar y la pelota atrás para Figal. Figal maneja bien en la marca de Ogas. Pelota adelante, viene, recupera y cubre Lucho Pavés, que luce un gran vendaje en su muslo izquierdo. La pelota de Pavés viene para Felipe Faúndez. Faúndez en la mitad de la cancha con el comandante Ogas. Acá está Ogas, quiere sacar con la pelota, aquí viene para Brizuela. Brizuela puede tocar el balón al lado para el capitán Robledo. En la derecha está Faúndez, más adelante está Panchito. Robledo prefiere manejar la pelota, lo va buscando a Brizuela. Brizuela, a ver con quién aparece, acá está Lucho Pavés. Adelante lo tiene Sarrafiore. Pelota atrás para Felipe Ogas. Ogas con quién puede buscar, con Robledo. Robledo puede salir desde el fondo. La marca encima de Delgado. El pelotazo viene para Castillo. Gana desde el fondo de cabeza Figal. La recupera Casíbar. La marca encima de Sarrafiore. Sale sobre un costado para que aparezca acá por derecha Lozano. Lozano tiene todavía la pelota dominada en campo de Boca. Va manejando el balón para Aranda. El balón vuelve atrás. Lo tiene Ayrton Costa. Viene corriendo Arnaldo Castillo la marca. Viene para Sebastián Villa. Se equivocó. Ravelo y Arnaldo. Se durmió Arnaldo. La recuperó Costa y la tiene desde el fondo Montero para Boca, Jano.
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0: Nicolás Figal, esa pelota venía para la bestia. Merentiel, Merentiel domina la pelota para Delgado. Delgado corre para Boca, acá está de Blantaro Blanco. Blanco y la pelota para Delgado. Delgado arriba con Ascacíbar, Ascacíbar va cambiando adelante para Aranda. Aranda sobre el callejón del 10. Cuidado que por derecha se lanzó Lozano. La tiene Villa. Villa le va a pegar si le gusta. Cuidado, viene para Lozano. En el área Merentiel, también a Casíbar. Segundo palo. Gana de cabeza Robledo. Cuidado que todavía está en el área. Viene buscando Blanco para sacar el centro. Saca otra vez Robledo. Arriba Blanco contra Faúndez. Faúndez recupera. Despeja de zurda. El balón para Ravelo. Vuelve la pelota a Boca para que la tenga Ayrton Costa. 7:20 en el primer tiempo. 0-0. 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La pelota la tiene Figal. Figal va saliendo sobre la derecha con Lozano. La marca encima de Sarrafiore. Mantiene la pelota Lozano. Lozano y el toque atrás para Ayrton Costa. Con balón controlado sale Boca desde el fondo.
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0: Balón que venía arriba. Lo quería buscar Sarrafiore. Va abajo Brian Ravel. Lo recupera muy bien. Balón. Muy bien. Viene Faúndez. Faúndez quería salir. Había falta. Nada, dice el árbitro. Acá está el capitán Paredes. Con un lujito va sacando Paredes para Aranda. Todavía controla la pelota el capitán de Boca. Acá va recibiendo a Ascacíbar. Se quiere posicionar arriba Merentiel. La tiene el ruso. Va tocando la pelota para Leandro Paredes. Cuidado que aparece, aquí está Paredes. Paredes que maneja muy bien la mitad de la cancha. Viene el toque para Aranda. Aranda sacaba el centro tres dedos. Rebota en Faúndez. El pase viene atrás otra vez para Paredes. La marca encima de Ravelo. El toque de Paredes a la mitad de la cancha para que arranque Figal. Acá viene un central. Avanza sobre el espacio perdido. La pelota viene abierta a la derecha para Lozano. Está más arriba también Sebastián Villa. Villa tiene la pelota encima de la marca de Pavés. El toque viene atrás. Controla Boca. La tiene Figal. Hay cambio aquí de Figal. Sí, señor. Este Villa. Villa puede sacar centro. Prefirió la pelota por bajo para Lozano. Recupera bien el Pipe Faúndez. Sale Sarrafiore. Quiere hacer algo de magia. Aquí está la magia. Este sí es la magia. Venía arriba. Recupera Costa otra vez para Boca.
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0: Ayrton Costa es el que controla la pelota para Álvaro Montero. Montero la pelota para Figal, juega Boca desde el fondo. Ravelo le hace algún gesto de posicionamiento y Arnaldo Castillo tiene la pelota. Paredes sale sobre la mitad de la cancha para Delgado. Delgado y el balón para Costa. Costa para que corra y rompa las líneas. Aranda, viene la marca de Leiva, pedían offside, a mí no me parecía. Arranca Aranda, qué buena la que hizo, se mete en el área, le pegó al arco, bloqueó justo Ogas, pero justo apareció Felipe Ogas. Pancho Palacios, esa pelota quería Maya.
3: Sí, Javier, yo no veo muy bien físicamente a Juan Leiva, lo veo complicado, lo veo un poco lento al once de O'Higgins. Otra aproximación de Tomás Aranda, quien se ha movido libremente por la mitad de la cancha de Boca Juniors. Un remate rebotó en el hombre de O'Higgins. Higgins arrancado cuando va Boca de nuevo.
0: Viene Boca, Delgado, sacó la pelota para Pavés, cuidado que el rebote le quedó a Lozano, Lozano lo va a intentar, abrió la pelota para Casíbar, a Casíbar en el área, viene centro, salió Faúndez de cabeza, le quedó a Lozano al arco, vuelve a pegar otra vez en Faúndez, aprieta Boca o Higgins, va a salir Carabalí desde el fondo.
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0: 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Va a jugar Boca al lateral, justo entre la A3 y la A4 en un estadio Codelco, el teniente lleno para la gente de O'Higgins. Los claros importantes los dejó Boca, que no compró todas las entradas. La va a tirar Lozano. Lozano, la pelota para el colombiano Villa, acá está Sebastián. Este es Villa. Villa va tocando la pelota para Milton Delgado, Delgado para Paredes, justo sobre el sector de O'Higgins. Viene para Lautaro Blanco. Recorre Blanco, sacó centro a la área. Viene Brizuela arriba. Tiene que salir Serrafiore. Boca que tiene encima O'Higgins. Va a pegarle Delgado, le pegó a Casíbar. Revienta Faúndez desde el fondo. La viene a buscar otra vez Lautaro Blanco. Tiene que salir Carabalí. Lucas Valenzuela tiene que aplacar un poco O'Higgins, que es dominado por Boca en los primeros 11.
4: Sí, y los primeros 5 fueron de O'Higgins. Con presión alta, que condujo a 3 errores a Boca. Sin embargo, Boca ha ganado el mediocampo estos últimos 6, y eso le ha permitido avanzar en ofensiva, usar muy bien las bandas, con un Leandro Paredes que es fundamental en este esquema.
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0: Y este es Ascacíbar, que va tocando la pelota a la derecha para que avance Lozano. Acá está Lozano, puede juntarse más arriba con el propio Ascacíbar. Espera la pelota Milton Delgado. El balón viene atrás para Paredes. Paredes busca el balón más atrás con Ayrton Costa. Costa va sacando la pelota a la izquierda. La tiene Lautaro Blanco. La marca es de Pancho González. Cambió Lautaro Blanco. El balón lo tiene acá Nicolás Figal. Figal quiere salir desde el fondo. Lo puede venir a marcar Arnaldo Castillo. Viene el pelotazo de Figal. Recuperó Leiva. Es buena la recuperación de Leiva. A ver quién avanza. Es Serrafiore. Serrafiore sobre la izquierda. Se mete. Sacó centro al segundo palo. Panchito. Bloqueó primero Blanco. ¡Arnaldo! ¡Ay, ay, ay! La tuvo Arnaldo Castillo. Tras el centro de Serrafiore de Pío Blanco. Le quedó Arnaldo. Se fue algunos metros afuera, Pancho.
3: Sí, fue buena la aproximación de O'Higgins. El despeje, el mal despeje del Lautaro Blanco. Le cae a Arnaldo Castillo en la medialuna del área. No le pega bien el 9 de O'Higgins. Se va un poco desviado tras el vertical derecho de Montero. Pero fue en 12 minutos la más clara de O'Higgins en este primer tiempo.
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0: En el fondo la pelota la tiene el colombiano Montero, gigantón. Va saliendo Montero, salió con una de bowling. La pelota para Figal. Figal y el toque para Lozano. Lozano quiere jugar en la mitad de la cancha, lo quiere hacer con Delgado, prefiere atrás con Paredes, la marca encima de Ravelo, va saliendo otra vez con Ayrton Costa. Acá está el central de Boca, Costa. La pelota viene para Paredes, acá va saliendo Paredes, otra vez con Costa, Costa atrás para Montero, pelota en el fondo de Boca, triangulación. Va saliendo con la pelota ahora Figal, sobre la derecha lanzado está Lozano, puede ser el pase para él, en la mitad se la pide Aranda. El balón viene para el colombiano Villa, acá está Sebastián, el toque venía por bajo para Casiva, recupera Juanito Leiva, Leiva arriba pero impreciso, recupera primero a Delgado, Delgado va saliendo para Boca. La pelota la trae Costa, Costa abriendo hacia la izquierda para Blanco, acá está Lautaro, este es Blanco, Blanco la pelota a la mitad de la cancha con Milton Delgado, Delgado y el toque atrás con Costa, Costa para Paredes, la marca de Castillo, el toque para Ascacíbar, Ascacíbar y el cambio para Figal, acá viene el Xeneize, este es Ascacíbar, Ascacíbar y la pelota para Figal, puede abrir Figal, Figal adelante para que corra Villa, no va a llegar, no va a llegar, ni en moto llegaba esa pelota, juega Carabalí desde el fondo, 14 minutos 0-0.
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0: Figal, arriba de cabeza la pelota viene para Merentiel, Merentiel y Ascacíbar. Ascacíbar recupera la pelota en la mitad de la cancha, viene para Villa, me pareció un levemente adelantado, pero nada, acá está Aranda. Aranda tiene control de la pelota, que buen cambio al otro palo, viene para Lozano, que no llegó, no llegó Lozano. Va a jugar Carabalí. Quiero escuchar a mi amigo Daniel Sánchez. en estos primeros 15, 14 y medio para este 0-0 de O'Higgins y Boca.
5: Sí, O'Higgins partió bien los primeros 5 minutos, como decían, pero claro, le entregó el mediocampo a Boca y le ha costado. Yo creo que está un poquito ansioso, va a tener que bajar un poco las revoluciones y claro, no han ganado el mediocampo y claro, la que tuvo recién Arnaldo, yo creo que es lo más importante que hemos vivido en el partido en general.
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0: El Pipe Ogás cambia la pelota para Juanito Leiva. Leiva y Robledo, Robledo y Leiva. Leiva y el balón más adelante para Panchito González. A ver si le echa carrera Panchito. Panchito trae la pelota, acá está Panchito. Panchito venía, se la quitó muy bien Aranda. Buena cobertura, va recuperando la pelota Boca. Lo hace con Leandro Paredes, encima de él está Faúndez. Sale Montero nomás a cualquier parte. Tiene espacio Leiva para recuperar. Leiva y el toquecito con el comandante. Cuidado Felipe, no se le vaya. Delgado lo bajó, falta. Jugó rápido Higgins, pero Roldán dice no nos apuremos. Tranquilidad. La primera falta del partido para O'Higgins.
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0: O'Higgins, la pelota no alcanzó a capturar las arrafiones tras pivoteo de Castillo. Tuvo bien Pavés en la recuperación. Se la hace rebotar a Villa. La gente que anima al equipo. Estamos sobre 16 del primer tiempo, del primer acto. 0-0 Higgins y Boca. La pelota la tiene Ogás. Ogás y el balón para Felipe Faúndez. Faúndez y Leiva. Leiva puede devolverle a Ogás y lo hace. Tiene libre a Robledo atrás para no tener problemas. Prefiere juntarse con Brizuela, que está más adelantado. En campo de Boca está el central. Pelota para el Pipe Ogás. Acá está el comandante. Sale con el capitán. El balón para Alan Robledo, que rompe línea. Se mete sobre el ecuador de la cancha. Abierto a la derecha para Pancho González. A ver si la trae Panchito. Este es Pancho González. Se mete. Va sacando centro de zurda. Le rebota a él. Finalmente la pelota viene contra Blanco. Se va a ir. Se fue. Desde el fondo repone Álvaro Montero para Boca. 0-0.
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0: ¿Qué hacen los entrenadores? Pancho Palacios, Bobaglio y Arruabarrena.
3: Los dos al mismo estilo dando instrucciones al borde de la cancha.
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0: Pelota que ya recuperó Lucho Pavés en el fondo. Otra vez la tiene O'Higgins, lo hace con Brizuela. Brizuela que puede salir, la tira a la derecha para Felipe Faúndez. Felipe, aquí está la pelota, la tiene adelante para Panchito González. A ver si Panchito se mete en el partido. Primero parece Aranda, Aranda lleva la pelota, recupera bien Pancho. Buena recuperación de González. Puro balón, puro fútbol. Pelota de Brizuela, abierta a la izquierda para Lucho Pavés. Pavés controla, tiene la pelota, la va tocando para Sarrafiore. La deja pasar para el Pipe Ogás. Ogás para Sarrafiore, Sarrafiore para Ogás en la mitad de la cancha. El que viene para Juanito Leiva, sobre la derecha avanza Felipe Faúndez, se centraliza un poquito Pancho González, tiene Faúndez, va a sacar el centro al área, va a salir el gigantón Montero, que se no, pero es Mantequilla, cuidado, Ravelo, ay, es Mantequilla, si se le suelta Montero, que acusa falta, para mí no le pasó nada, solo inseguridad del arquero, Pancho.
3: Sí, efectivamente, un centro de Faúndez desde la derecha, dudó el arquero Álvaro Montero, se le escapaba la pelota, casi la agarra Brian Ravelo, muy complicado todavía el arquero de Boca, se toma la espalda. Cuando te comento que hubo cambio de zapatos para el 10 Tomás Aranda en Boca Juniors.
0: Perfecto, me parece de TC que también pedía algo parecido Castillo, ¿eh?
2: Sí, Arnaldo Castillo pidió cambio de zapato en esa jugada, en la primera jugada que tuvo Felipe Faúndez, así que ya llegaron los zapatos para el cambio.
0: Perfecto, acá el balón lo tiene Robledo y esta es la voz del número uno, Jano Pérez.
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0: Avanza el Pipe Ogás, que tiene la pelota en la mitad de la cancha. El toque viene para Felipe Faúndez, adelante está Panchito González. Faúndez y la pelota para Pancho, vamos Pancho, Pancho en el last dance de Pancho, acá está Pancho, Pancho y el toque por

0: La tiene Luchito Pavés, vuelve atrás con Brizuela, sí señor, si no hay que desesperarse, tranquilidad, tranquilidad, 20 minutos, Robledo que puede cruzar la cancha, espera la pelota Ogás, más adelante Sarrafiore, también Castillo, también Ravelo, tiene la pelota Brizuela, sobre la izquierda con mucho espacio Lucho Pavés, la pelota está para Felipe Ogás, justo en la mitad de la cancha, no lo marca nadie personalmente, solo en zona, la pelota de Ogás, abierta a la izquierda para que avance Pavés, la marca de Villa, el toque bajo para Sarrafiore, Ravelo para el primero, ay Ravelo que hizo, ¡Pancho! ¡Abajo! La sacó la defensa de Boca. Se equivocó Ravelo, que debió haber definido. Pensó que Castillo venía atrás, le pegó Pancho. En la más clara se fue al córner la magia Palacios.
1: Qué buena jugada de O'Higgins en 20 minutos. La pelota le quedaba frente al arco Brian Ravelo. Todos pensábamos que le reventaba el arco a Álvaro Montero. Le cedió la pelota atrás, pasó por todo el área. Le cayó a Pancho González la media luna del área. Muy bien la defensa Boca despejando el balón. Y es el primer tiro de esquina para O'Higgins en el partido.
0: Levanta O'Higgins, lo hace inmediato con Ravelo cerrado. Saca Paredes. La pelota la viene a buscar ahora Sarrafiore. Sarrafiore mete de nuevo la pelota en competencia. Sale el ruso Casíbar. Acaba saliendo Delgado en la contra para Boca. Quiere buscar arriba a Menentiel. Qué bien la majó el comandante sin problema. Qué distinguido. Para Carabalí, que ya sale desde el fondo, Janito.
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0: Vuelve al ataque O'Higgins, lo hace con Panchito González, recupera Lautaro Blanco. De buena cobertura. La pelota para Milton Delgado. Delgado en la mitad de la cancha, se va juntando con Arana. Aquí la pelota la va tirando Aranda. Aranda y el toque para que aparezca Lozano. Lozano que quiere subir sobre la banda derecha. Sector de la Andes. Por la derecha ataca Boca. Lo hace con Lozano. Lozano y el toque atrás para Figal. Figal aguanta la pelota, viene contra Arnaldo Castillo. Todavía la tiene Figal. Figal quiere salir desde el fondo, tira la pelota arriba para Menentiel. Aparece y gana muy bien el capitán Robledo. Juegue, dice Roldán. Quiere jugar a todo el mundo. Pelota de Robledo arriba, al sacrificio de Arnaldo. Recupera Montero. Estamos cerca del cooling break. En cualquier momento viene el hydration break. Este nuevo fútbol que jugamos ahora de cuatro tiempos, ¿no? Ha nacido un nuevo estilo de baile. Juega el gigante Montero, Jano.
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0: ¿Te va, Janito?
2: Totalmente.
0: Excelente. Aquí la pelota la trae Leiva. Vamos, Leiva. A ver si llegaba Leiva. Leiva que me parece con un cambio menos, ¿ah? Leiva que me parece la advertencia que ya han hecho Lucas, que ya ha hecho Palacio, con un cambio menos. Acá está Pancho González, maneja la pelota, la tiene y la controla Pancho González. Pancho, la pelota atrás para Robledo, 22 minutos, par de patos, estamos 0-0. O'Higgins y Boca, alienta a la gente en el Teniente, que no ha parado de cantar desde que empezó el partido. Ogás y la pelota para Brizuela. Brizuela y el balón con Robledo. Robledo maneja la pelota otra vez para Brizuela en la mitad de la cancha. Quiere salir, ¿a quién quiere buscar? El balón abierto viene para Lucho Pavés. Pavés vuelve atrás con Brizuela, todo esto en la mitad de la cancha. Maneja la pelota O'Higgins, lo hace con Robledo. Sobre la derecha espera Leiva, porque está muy adelantado Felipe Faúndez. Todavía la tiene Brizuela. Va tocando la pelota, me parece que el pelotazo es demasiado largo. Va a jugar Boca desde el fondo, Jano.
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0: Le están haciendo contar el tiempo ahí a Montero, que tiene que salir. El árbitro le hace el gesto del tiempo. Recordemos que tiene 5 segundos para lanzar el balón. Ahí lo tiró Montero. Pelota para Villa. Ganó de cabeza Robledo. Viene a buscar Ravelo. Ravelo, el cabezazo de Castillo. Castillo a buscar a Pancho. Gana de cabeza Blanco. Blanco y Villa. Villa y Delgado. Delgado y Blanco. Blanco y la pelota arriba para que corra Villa. Lo espera y lo mide Robledo. Va a salir esa pelota. Bien, el capitán. Ese es mi capitán. Muy bien. Fue a chocar arriba Villa para que se fuera la pelota. Momento del hydration break. Lucas Valenzuela.
1: Javier,
0: me parece que vamos a tomar agüita. Pancho, ¿qué pasó?
1: Si ustedes me pueden ayudar, recién el utilero acumuló un par de zapatos frente a la banca de O'Higgins. ¿Cuántos son?
3: 8 pares.
1: Son 8 pares.
0: 8 pares.
1: Casi sí. Todo el equipo cambiando zapatos.
0: Sí, y sabes qué, me comentaba nuestro buen amigo Jorge Rojas, parece que hubieran mojado mucho la cancha antes del partido, pero en demasía. Porque se ven algunos jugadores bien complicados con el tema de la cancha. Castillo, Ravelo, y lo de Leiva me parece que va más por el lado físico.
3: Sí, pero sabes que cuando nosotros hicimos el ingreso a este recinto deportivo cerca de las 5:20 de la tarde, desde ese momento hasta minutos antes del partido yo solamente conté 2 riegos. Me parece que habla Bobaglio. Lo escuchamos ahí en estudios, muchachos.

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1: Clarito lo de Bobaglio, nos costó los primeros 10 minutos sí. Y después estamos viendo.
2: Sí, sí, evidentemente que grafica este relajo Higgins, o quizás se saca un poco las ansias naturales de un partido de esta envergadura. Decíamos, yo te planteo, Javier, porque es evidente, ¿no? Esto de los 8 pares de zapatos en la banca de O'Higgins, algo te dice, ya Boca también me imagino que prevé lo mismo. Debe haber sido un regado matutino. Por algo no se reforzó tanto en la tarde, solamente 2 regados, el primero general a eso de las 6 de la tarde y antes del partido 3 regados sectorizados por Marquesina, por el centro de la cancha que finalizó en Andes. Son datos interesantes desde este punto de vista, a pesar de que la cancha nosotros la vemos en perfectas condiciones de acá de la caseta.
3: Sí, pero no es primer partido que pasa que los jugadores piden cambio de zapatos. Por lo general todos los partidos tienen algún problema con el tema del mojado de la cancha, así que para que tengamos ojo con eso.
4: Muchachos.
2: Sí, Pancho.
4: Por lo que vi, cambio de zapatos en Arnaldo Castillo, Pancho González, Juan Leiva y creo que el último es Martín Serrafiore. En Boca, confirmado, Miguel Berentiel.
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1: Aquí ya se reanudó, ya juega Faúndez y la pelota para el comandante Hogar, la falta de Aranda en la mitad de la cancha, después probaba el arco, Aranda la tiró por arriba igual, reclama la gente, pero va a jugar O'Higgins en la mitad. Me da vuelta todavía la jugada de Ravelo, pero vamos todavía. 26 del primer tiempo, 0-0 Higgins y Boca. Acá está Felipe Ogás. Ogás y la pelota para Miguel Brizuela. Brizuela más atrás con Carabalí. Robledo que le dice tranquilidad, pásamela. Acá está Robledo. Robledo quiere salir desde el fondo. Espera más adelante Serrafiore. Por el costado está Pancho González. Pancho, buena pelota para Serrafiore. ¡Ay! No se extendió con Ravelo. Recuperó Leandro Paredes. Sale el ruso Acacíbar. Acacíbar y la pelota abierta para Lozano. Lozano viene con Boca. ¿Qué pasa al Ecuador de la cancha? Ahora ataca Boca. La trae Lozano. Lozano abriendo la pelota para Villa. Villa puede salir a la marca. Lucho Pavés todavía la tiene. Villa, Villa adelante. No pasa nada. Va a recuperar Don Omar, que la tiene en el fondo. Otra vez se resbaló Ravelo. Daniel Sánchez, 27 minutos de este 0-0.
5: Sí, un partido entretenido, no es lo que nosotros quisiéramos, pero obvio que O'Higgins está dando la pelea, está haciendo lo que corresponde, y un Boca que está haciendo lo mismo que le vimos allá, llegando por las bandas, ha sido el factor fundamental que ha tenido para llegar al arco de Omar Carabalí. Se nos viene O'Higgins nuevamente.
1: Acá viene Serrafiore, mira qué bonita la de Serrafiore, completita. Ay, se tiró abajo Figal para recuperar la pelota y falta de Serrafiore. Falta en ataque de Serrafiore sobre el capitán Paredes. Va a jugar desde el fondo Boca en tiro libre.
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1: Es de dientes apretados el partido. Está apretado, está tenso. Mira Figal. La tuvo que tirar afuera porque lo apretaba Ravelo. Va a ser lateral para O'Higgins. Lo va a hacer Luchito Pavés. Al lado lo espera el Pipe Ogás para jugar el lateral. También está Serrafiore. Al lado lo espera Ravelo en el área. Castillo, también Ravelo. Ahora se mete Pancho, también Serrafiore. El lateral va a ser el clásico de Pavés buscando el pivoteo de Arnaldo. A ver si está Aerolíneas Castillo. La pelota viene para Castillo. Castillo viene a pelear arriba. Recupera de cabeza Delgado. La va a buscar Serrafiore que resbaló. Viene a buscar ahora al Pipe Ogás. Ogás para no perder la pelota con Faúndez. Faúndez y Robledo. Bien Robledo en la salida ahí con Faúndez. Clarita. El toque viene adelante para Pancho. Pancho el único que tiene marca personal en toda la cancha. Leiva y la pelota arriba para González. No hay falta, me parece. Hay choque nomás de Blanco con González. Va a salir Blanco. Pelota abajo que recupera Faúndez. Faúndez y el toque para Ravelo. Ravelo y la pelota para Panchito González. Viene engancha la zurda. El toque viene para el comandante. Acá está Felipe. Pégale, maestro. Ogás. No le pegó. Serrafiore. Pavés. La pelota la tiene todavía O'Higgins. En ataque. Lo hace Lucho Pavés. Balón adelante para Serrafiore. Abajo a Casíbar. Que se barrió. El lateral es para O'Higgins en ataque.
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1: A buscar Panchito González. Vamos, Pancho, dame una, Pancho. Pancho muy encima lo tiene a Blanco. También después aparece Delgado en la marca. Lo propio Aranda. que es el que lo viene a buscar ahora Pancho González, sobre esta banda izquierda, al lado de la marquesina. Pancho la cambió todo el horizonte de la jugada para un Lucho Pavés muy libre. Acá está Lucho Pavés en campo de Boca. Maneja la pelota Lucho Pavés. El toque abajo para Felipao. Felipao y el toque adelante para Faúndez. Pruebe. El toque viene para Pancho. Pancho sobre el vértice del área. Quiere correr. Pancho, le salen dos a la marca. Todavía la tiene Pancho. La controla. Saca el centro de zurda. Rechaza Paredes. El balón queda ahí mismo. Viene Faúndez. Faúndez y el centro de Leiva. No. Leiva prefirió el toque bajo. Viene Brizuela. Anticipa Brizuela. Probó al arco. Y embolsó Montero. Me parece que este es un camino a... Hay que probar de afuera media hora del primer tiempo, 0-0.
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1: La pelota la quería sacar Faúndez en la recuperación. Sale desde el fondo Delgado. Delgado para Paredes. Paredes va saliendo el toque aquí. La pelota viene a buscarla. Me entiendo, no pasa nada. No pasa nada. Va a jugar desde el fondo el Pipe Faúndez en el lateral. 30 minutos, 50 segundos. Pelota atrás para Omar Carabalí. Va saliendo Don Omar. El toque lo tiene que hacer con Robledo o con Brizuela. Si quiere rifarlo un poquito más adelante, está Pavés. También estaba Leiva. Balón para Brizuela. Brizuela y Pavés. Adelante con más espacio está Sarrafiore. Para él viene la pelota. Aquí está Sarrafiore. Buena pelota para Castillo, que parte en posición. ¡Castillo! No sé qué quiso hacer. No sé si pega en el hombre de Boca. Me parece que sí, Pancho. Vamos a tener tiro de esquina para O'Higgins.
4: El segundo para O'Higgins y ya va el 10. Brian Ravelo.
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1: Sí, señor. Y a través de nuestro YouTube en Cancha Libre. Coméntenos, suscríbase, apóyenos. Aquí va a venir el centro de Ravelo para jugar este segundo tiro de esquina. Está Robledo, está Castillo, está Brizuela, está Sarrafiore en el área. Panchito venía a ayudar, pero va a levantar Ravelo. Dame algo de magia, Ravelo. Quiero ver la magia. Aquí va a tirar Ravelo el centro. Centro de Ravelo, va cerrado. Sale Montero con los puños. Iban a cobrar falta. Uy, qué pelota libre le quedó a Casíbar. Bobaglio, que se queja de lo mismo. Vuelve a toda velocidad Robledo. 4 contra 4 el contraataque de Boca. Bomba al arco. No pasó nada. No pasó nada. Qué mal definió la contra Boca, que tenía muchas más posibilidades, pero Menentiel le pegó de 30 metros afuera, Pancho.
4: Sí, una buena contra de Boca Juniors. No fue muy bien aprovechada por el 16, la bestia Menentiel. Remate muy alto, muy alto. Pasó muy lejos del horizontal de Omar Carabalí, quien ya juega desde el fondo con tranquilidad.
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1: Dímelo, TC, ¿me quieres decir algo?
3: Sí, que acaba de llegar una notificación de la central de bomberos de Freire con Millán. ¿No será la torre que se está quemando allá arriba por los fuegos artificiales?
1: Uy, verdad, que una llamita encendida. Mira, nada grave, digamos, a la gente, ¿eh? Pero hay una llamita encendida. Atención, debe ser eso, ¿eh? Pavés, Leiva, Sarrafiore. Sarrafiore en campo de Boca. Viene Sarrafiore, pedía falta, no. Simplemente lo madrugó Villa. Villa sale con la pelota, quiere avanzar Villa. Villa y la pelota para la bestia. Ojo que rápido Villa, le ganó la espalda a Brizuela y tiene espacio porque no está Pavés. Acá está Villa, sacó el centro atrás. Cabezazo de Aranda a cualquier parte. Cabezazo de Aranda, que se gana la pifia del respetable, pero peligrosa esa porque tenía mucho espacio Villajano en 33.
0: Así es, en el Twitter de la central del Cuerpo Bomberos de Rancagua, señala, estamos respondiendo a una emergencia en las esquinas de Avenida Capitán Ramón Freire y Avenida Capitán Antonio Millán.
1: Epa, atención. Ay, Panchito, que era buena la idea, Panchito, vamos, Panchito. Vamos, Panchito, vamos, chileno. Aquí va a jugar la pelota Lautaro Blanco, el lateral desde el fondo para Boca.
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1: Ya jugó Lautaro Blanco, la pelota la viene a buscar Menentiel, sale desde el fondo Robledo. La pelota la va a jugar Boca ahora otra vez en campo de O'Higgins. Pancho González, que le apura todos los laterales a Boca, se la pasa en la mano a Blanco. Y eso es peligroso, pasársela en la mano a Blanco. Acá está Blanco, Blanco va a jugar la pelota, ese es para ti, Lucas, que estabas esperando una. Acá viene la pelota adelante para Delgado. Delgado controla la pelota, ven. venía a buscar. El bat se viene atrás, recupera Arnaldo Castillo. Castillo para Ogas, Ogas para Castillo. Castillo tiene la pelota, la viene a buscar acá hasta Castillo. Ay, Castillo quiso hacer una de lujo. Castillo se fue, la pelota juega Boca en lateral.
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1: Va a jugar Panchito González en lateral porque ahora es para O'Higgins. Él la tiró Panchito. Viene a buscar Ravelo. Primero el cabezazo de Ayrton Costa. Va a jugar rápido Felipe Faúndez. Ya lo hizo. El toque viene para Juanito Leiva. Se posiciona como opción de pase Brizuela. Sobre la izquierda Lucho Pavés. Acaba saliendo Leiva. Leiva y la pelota viene para Brizuela. Brizuela puede jugar adelantado con Sarrafiore. La pelota puede venir a buscar Castillo. Castillo para Ravelo. Primero la pelota la tiene Ogas. Ogas y el balón lo va tirando a la derecha para Pancho González. A ver si aparece Pancho. Pancho viene contra Aranda que lo marca en toda la cancha. Recupera la pelota sin falta, dice Roldán. Se queja toda la gente. Juega Merentiel que está jugando un horrible partido hasta ahora. Le entrega la pelota a Brizuela. Brizuela y el balón para el comandante. Acá está Ogas. Ogas sale sobre la derecha con Faúndez. Faúndez y la pelota para Panchito González. La marcadora de Milton Delgado. La tiene Pancho. Pancho y el cambio para Leiva. Leiva abre la pelota a la izquierda para Pavés. Se puede posicionar Sarrafiore y Ravelo. ¿Por qué Castillo no está más en el centro? Está buscando un pase. Acá está Leiva. Todavía tiene la pelota a distancia. Balón en la mitad de la cancha, justo en el círculo central. Acá está sacando la pelota Brizuela. Brizuela abre el balón a la izquierda para Pavés. Acá está Pavés, este es Pavés. Pavés tiene la pelota todavía, la controla sobre la banda izquierda, busca un pase. Aquí el balón viene más atrás para Brizuela. Está todo Higgins en campo de Boca. Boca defiende completo en su campo el Xeneize. Acá la tiene Robledo, el capitán. Robledo que le dice más adelante alguna opción de pase. Lo busca otra vez a Brizuela. La marca más adelante de Ascacíbar. Sale Sarrafiore, se la pinchan a Pavés. El lateral es para O'Higgins en campo de Boca. Lo jugó rápido, cuidado. Viene Sarrafiore, se quiere meter en el área. Centro atrás para Pancho. Cortó la jugada Blanco. Recupera Robledo, todavía la tiene O'Higgins, Cano.
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1: Yo le quiero decir a la gente que nos escucha a través del 99.5, a través de todas las aplicaciones de Radio Rancagua y a través del YouTube de Cancha Libre, que el portero Montero en 36 minutos fue a buscar una pelota que estaba a 12 metros para hacer un poco de libro y ganar segundos. El colombiano Roldán que le cuenta para sacar a Montero, su compatriota. Jugó largo Montero, el portero que mide 2 metros. Robledo se equivocó en el timing, falló en el cabezazo, pero sí recupera Faúndez. La tiene Boca en campo de O'Higgins, lo hace con Aranda. Acá está el creativo, Tomás Aranda. Aranda tiene la pelota encima de la marca de Ravelo. Todavía la tiene Aranda, Aranda y el toque al medio para Blanco. Tiene que salir acá desde el fondo Robledo, Robledo y un toquecito para el comandante. Le entraron fuerte a Ogas. Dice el árbitro nada, que deja jugar mucho el colombiano. La saca de cabeza Pancho, el lateral es para Boca en campo de O'Higgins.
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1: Otra vez recupera Boca en campo celeste porque la tiene ahora Sebastián Villa. Villa y la pelota atrás para Milton Delgado. Paredes que le da indicaciones, va a venir el balón para el capitán. Primero pasa por el ruso Ascacíbar. Ascacíbar y la devolución para Delgado. Delgado la pelota para Sebastián. Acá venía Villa, bien, O'Higgins ahí en la recuperación. Sale Lucho Pavés que tiene que buscar un compañero. Alguien que se ofrezca, sin pelotazo largo, que se ofrezca uno más cerca. Balón que viene para Arnaldo, offside. Offside, dice el árbitro del Colombia, que está acá, le dice, parce, mijo. Mijo, ya está anotado la libretica, mijo. Acá está offside, mijo. ¿Qué pasa, Pancho? Que escucho el micrófono abierto, Pancho.
4: Dímelo. Calienta la banca de O'Higgins, Rancagua.
1: ¿Quién está en la banca de O'Higgins, Pancho Palacio? Dímelo.
4: Está Jorge Peña, el arquero suplente de O'Higgins, Rancagua. Cristian Morales, Martín Maturana. Está Tomás Avilés, Esteban Moreira, Leandro Díaz, Nicolás Garrido, Rodrigo Godoy, José Tomás Movillo, Bastián Yáñez, Joaquín Tapia y Tiago Vecino.
6: La magia.
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1: Inolvidable.
4: Acá la... Saludos. Opa, donde quiera que estés, magia.
6: ¿Quieres ver un poco de magia?
1: Esa. ¡Epa! Muy bien. Acaba saliendo Brizuela desde el fondo, minuto 39. Estamos con Lucas Valenzuela, con la magia Palacios, con el Cafú Blanco, Claudio Contreras, TC, con nuestro querido amigo Daniel Sánchez, el presidente, con Eduardo Palacios, todo el equipo. Acá le cobran una falta a Arnaldo. que si cobra esta, tendría que haber cobrado 20 más en el partido, Roldán.
4: Javier,
1: dímelo.
4: ¿Puede ser en 40 minutos la primera falta del partido que cobra?
1: Había una sobre Ogas, sobre los 10. Yo creo que hace media hora no cobraba una falta. Es así. Impresionante lo de Roldán, que un fan del Siga Siga, su amigo Danilo debe estar loco, ¿ah? Acá la pelota adelante, la viene a buscar a Ayrton Costa, se fue, el lateral es para O'Higgins, Ravelo si lo hacía rápido, ganábamos ahí rápido, pero se equivocó Ravelo. Vamos Brian, un poquito más enchufado, ¿ah? Vamos Brian, lateral para O'Higgins en 40.
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1: Partido impreciso a ratos en la mitad de la cancha, porque aquí recuperó O'Higgins tras un error de Boca, la tiene Leiva, vamos Juanito, acá está el todoterreno, está Leiva. Leiva abre la pelota para Luchito Pavés. Pavés que puede sacar centro al segundo palo. Viene para Castillo. Primero el cabezazo de Ayrton Costa. Cae la pelota en el área. Va sacando Figal. Va a venir la recuperación del Pipe Ogas. Robledo que está al lado de él y le dice calma. Tranquilidad. Maneja el comandante. Se viene sobre campo de Boca abriendo la pelota ahora para Faúndez. Faúndez buscando a González. Acá está Pancho. Pancho buena jugada con Faúndez. Sácalo. Faúndez centro. Pero le pegó a la tierra más que a la pelota. Va saliendo Ayrton Costa. Costa y la pelota para que salga Aranda. Bótalo ahí. Sí, está bien. Falta de Faúndez. Como diría el maestro Tavares, foul táctico, absolutamente. Tiro libre para Boca en su campo.
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1: Va a salir el capitán de Boca, Leandro Paredes, el ex Roma, campeón del mundo, subcampeón también. Hay discusión ahí del cuarto árbitro con Thiago Vecino. En fin, ya jugó Boca. Pelota de Paredes para Aranda. Aranda jugó con Milton Delgado. Delgado y el balón con el central Figal, que cruza el ecuador de la cancha. Va a volver la pelota atrás para Costa en cualquier momento. Buena marca de Arnaldo para prohibir ese pase. Tuvo que pasar por Delgado primero para Ayrton. Acá está Costa. El toque viene para Paredes. Acá está Ayrton Costa, que tiene más tatuajes que Brizuela. Impresionante. Acá está Costa. Costa va sacando la pelota para Paredes. Paredes en la mitad de la cancha va jugando con Delgado. Acá está Milton. Delgado abre la pelota para Lozano. Lozano quiere entrar sobre banda derecha, mitad de la cancha, sector campo de Higgins. La pelota la tiene Figal. Figal y el toque a la mitad de la cancha otra vez para Paredes. Acá está justo en el círculo central de la cancha donde nace el fuchibol. La pelota la tiene Paredes. Paredes y el toque para Costa. Costa adelante para el ruso Santiago Acacíbar. Acacíbar y la bestia Merentiel. Merentiel y Lozano. Lozano y Villa. Viene Boca sobre el área de Higgins. Acá está Boca. Se viene Boca. La tiene Villa. Villa para el ataque de Boca. Acá está el colombiano. Viene Villa contra Pavés. Pavés lo aguanta hasta el final. Sigue Villa. Sacó centro. Rebotó en Pavés. Saca el comandante Ogas de volea. Cae sobre la mitad de la cancha. Venía a recuperar Paredes. Arnaldo le cayó como un tren encima. Paredes, recuperó Higgins y puede meter una contra con Pancho. Primero el corte en la velocidad, sigue Pancho. Falta de Aranda, eso es para tarjeta. Roldán, le pegó Aranda a Pancho, solamente la falta, la magia Palacios.
4: Sí, una falta en la mitad de la cancha. Cuando se iba con todo Pancho González en las faltas del 10, Tomás Aranda. No hay amonestación para el 10 de Boca, solo tiro libre para O'Higgins.
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2: Y acá uno quiere entender el criterio, Javier, porque corta un ataque de O'Higgins, claro, 3 contra 3, y no va la tarjeta, Yo creo que todos concordábamos que era para al menos una amonestación amarilla.
1: Era amarilla, estamos de acuerdo. Va a jugar Pancho. Pelotazo al ladito para el Pipe Ogas, que va a levantar esta pelota. El centro para Brizuela, anulado. Estaba todo, había una falta, había un offside, en fin. Juega Boca desde el fondo con Montero, 43.
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1: Acacíbar, el ruso. Aquí sacó la pelota para Lozano, Lozano para Acacíbar en la mitad de la cancha. El toque para Villa, Villa para Acacíbar, Acacíbar para Villa, Villa tocando la pelota ahora con Lozano. Prefiere volver atrás para jugar con Figal. Figal tiene la pelota encima de Arnaldo Castillo en la marca. El toque viene atrás para Montero. Acá está el colombiano. Qué mal pase de Montero, pero estaba Costa al lado, menos mal. La va sacando Costa, el 32 de Boca. Uy, Castillo le metió un sablazo a Costa, pero tremendo. Viene Brizuela, recuperó bien la pelota arriba para Castillo. Castillo viene a pelear, ahí no alcanzó Arnaldo. Lo atropelló Costa, pero si eso se cobra, maestro, tendríamos 20 penales por partido.
4: Era la de vuelta de mano.
1: Sí, Arnaldo se la dejó también. Acaba saliendo Paredes. Paredes sobre la mitad de la cancha para la bestia. Aquí está Miguel Merentiel, el uruguayo, el que marca la diferencia de esta serie, porque recordemos que Boca ganó 1-0 en la Bombonera. Acá viene Merentiel. Saca Brizuela desde el fondo. Acá está Ravelo, que tiene que estar más enchufado. Ravelo, no lo veo bien a Ravelo. Acá está Casíbar. Acá Casíbar en la mitad de la cancha. Ahora es que tampoco está bien el Leiva. De repente se toca la doctor Leiva. Acá está Paredes. Paredes, la pelota para Aranda. Con espacio Aranda. Cuidado que se viene Boca. Está Robledo, que lo marca encima. El toque es para Villa. Villa que se engancha, va a sacar el centro. La marca del pibe Faúndez. Puede sacar el centro Villa. Doble marca para él. Cambió la pelota despacio. Leandro Paredes con un toquecito se la bajó a Lozano. Viene Boca. Acá está Paredes. Cuidado, cerca del área de Carabalí. Todavía maneja Paredes. Prefirió volver atrás. La tiene Milton Delgado. Delgado en la mitad de la cancha con un Boca que tampoco arriesga mucho. La pelota es para Lautaro Blanco, el lateral izquierdo. Balón arriba para que la baje Aranda. Aranda con Villa, mano. Juegue, dice el árbitro. Pero ¿qué pasa, maestro? Pero ¿qué pasa, maestro? Dale. Acá está Delgado. Había falta de Ravelo ahora sobre Delgado. Nada, el árbitro. Pancho, ¿cuánto más?
4: Tres más.
1: Dale, dale, vamos, Roldana. Uy, Castillo que le metió ahí a Figal. No, el árbitro deja que se den todos con todo nomás. Acá sale Sarra Fiore ahora. Recupera Martín. Pelota para Arnaldo. Se la bajó otra vez a Martín. Tiene que correr Martín. Martín. Acá está en la mitad de la cancha. La pelota para Leiva. Leiva para Pancho. Pancho en la mitad de la cancha. Tiene que salir la marca encima de Delgado. Acá viene Pancho González. La puede tocar abierta a la derecha para Faúndez. Cayó Pancho González. Nada, dice el árbitro. Falta, ahora sí. Retrotrajo la jugada del árbitro. El tiro libre para O'Higgins en campo de Boca.
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3: Hay un encontrón entre el cuarto árbitro y la banca de O'Higgins por los reclamos, por el tiempo que está haciendo Boca. Boca toma una pelota, la tira hacia el largo, netamente para hacer tiempo.
1: Sí, es así. Atención. Hay buen tiro libre para que levante esta pelota O'Higgins. Pancho González. Felipe Faúndez levanta la manito. Es un centro a 40 metros del arco. Espera Castillo y los centrales. Va a tirar la pelota Panchito, se la tocaron. Centro de Pancho al segundo palo. Brizuela en el pivoteo, viene a buscar Castillo. Gana Casíbar en el área, va sacando Lozano. Insiste O'Higgins con Robledo. Robledo gana la pelota, venía a buscar a Brizuela. ¿Qué cobró el árbitro? Nada, choque. Choque porque está en el piso Robledo a la distancia. Y Merentiel, que es el que más dolido está, va a reponer la pelota con un pique a tierra. Me parece que lo va a hacer Boca.
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1: Va a jugar esta pelota en lateral Lozano. Espera Paredes, también Figal. La pelota de Paredes, este es el lateral de Lozano. La va sacando en la mitad de la cancha el comandante Ogas. Acá está Felipe. ¡Felipao! Acá está Felipe Ogas. De buen partido otra vez. Buena pelota a la derecha para Felipe Faúndez. A ver si corre un poquito Felipe. El balón para Panchito González. González tiene, maneja la pelota. Viene el toque para Leiva. Leiva y el balón en la mitad para Robledo. Ya no queda nada. Si O'Higgins la tira arriba va a ser la última. Si no, lo va a terminar Roldán. ¡Ojo! Acá está Brizuela. Brizuela y el pelotazo para Castillo. Castillo bajaba. Ravelo en el área. ¡Ravelo! ¡De zurda! Primero el árbitro. ¡Sarra Fiore! ¡Ay, qué bomba de Sarra Fiore! Cubrió justo el central de Boca. La mandó al tiro de esquina Pancho Palacios.
4: Qué buena aproximación nuevamente de O'Higgins. El remate de Martín Sarra Fiore violento. Buscó reventar el arco el arquero de Boca Juniors. La desvió a Ayrton Costa y es el tercer tiro de esquina para O'Higgins. Ya está el 24, Francisco González.
1: Y en la última del primer tiempo va a levantar Panchito y se va a acabar. Ah, no, de abajo, dice ahora Roldán.
4: Sí.
1: Bueno, pero Roldán, déjate de joder. Juega Boca desde el fondo, dice Roldán, que le dijeron desde el bar que juega Boca desde el fondo. Sarra Fiore, vuelto loco, le dice, pero si le pegó al hombre de Boca. Bueno, va a jugar Montero, la va a poner en el aire y se va a acabar. El primer tiempo de este 0-0 entre O'Higgins y Boca. O'Higgins necesita un gol para los penales, dos para pasar. Va a jugar Montero, balón arriba. La pelota la va a buscar Merentiel, no hay tiempo para más. Dice el colombiano Roldán, que deja jugar, que deja que se peguen. Que parece árbitro de lucha libre a ratos Roldán. Señoras y señores, O'Higgins y Boca en la cancha del Teniente en este playoff de vuelta. Están igualando 0-0.
7: Fue el relato de Javier Ribardo para la más antigua de Chile en este 0-0 momentáneo. Vamos rápidamente a la pausa comercial. Vamos a conocer quienes hacen posible Radio Deportes de Radio Rancagua a la vuelta. Desmenuzamos.

0: es que Daniel, me queda la sensación de que si uno compara jugador por jugador, evidentemente la plantilla de Boca, cada jugador tiene un cartel importante. Pero es cierto que lo de Ogas hoy no le envidia nada. Creo que es un jugador que, si uno lo ve por primera vez, dice, este compadre jugó en Europa.
1: Sí.
0: No siente presión, maneja bien los tiempos. Creo que le ha dado tranquilidad incluso a Leiva, que no ha estado al 100. Se ha echado el medio campo al hombro, porque Ravelo tampoco ha tenido un buen partido. Y el que ha mantenido aquella posición viva es Ogas, que ha hecho tremendo partido para mí desde lo físico y lo táctico. Robledo.
1: Extraordinario.
0: Entonces, claro, te queda esa sensación grata de que O'Higgins se ha parado igual a igual, a pesar de que el partido es de chico a grande, y esto no es sorpresa para nadie. Y de cara al segundo tiempo te plantea fe ilusión, pero tiene que estar un poco más certero en la definición y Castillo quizás desmarcarse, retroceder a buscar más balones, porque no ha estado tan protagonista como lo queremos ver.
1: Sí, por supuesto, y yo creo que a pesar de que hemos tenido jugadores que no han estado en su mejor nivel, un par de ellos, O'Higgins ha dado la pelea, ha estado ahí, y claro, por lo que vemos parece que no hay cambios, vuelven los mismos, así que vamos a seguir con la ilusión, vamos a esperar los primeros 15 minutos, que yo creo que van a ser clave para que el técnico pueda hacer algo de algún cambio. Se nos viene el Avilés, ¿no?
0: El 33.
1: ¿Es sí. Avilés? Ah, Brizuela, perdón.
0: Brizuela.
1: Perdón, no estaba, sí. Estaba confundiéndolo ahí por el porte. Vuelven los mismos, ¿ah?
0: Sí, son los mismos, son los mismos. Ya vamos a ratificar esa información con Francisco Palacio. Jano, dame un par más porque ya están en la cancha Boca y O'Higgins.
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0: 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Déjame saludar a mi buen amigo Tomás Semino, que nos escucha desde la ciudad de La Plata, provincia de Buenos Aires. Alentando Higgins, el hincha de River, y dice, por favor, ganen para que nos den esta alegría. Bueno, un saludo para Tomás Semino,
3: River también,
0: que siempre está ahí, cómo no, cómo no. Acá está Javier Limardo para la segunda etapa. Se vienen los segundos 45 minutos entre el capo de Chile y Boca Juniors.
3: Sí, papi, aquí estamos, Va a venir la instrucción de Roldán. Pancho Palacios, sin modificaciones, me parece, ni Boca ni Higgins.
4: Efectivamente, sin cambios O'Higgins de Rancagua y sin cambios tampoco Club Atlético Boca Juniors.
3: Perfecto, va a venir la instrucción de Dilmar Roldán, que se llama así, se llama Dilmar. Va a venir instrucción de Roldán, ya está la pelota en movimiento, ya comenzó Ravelo para Carabalí, ya juegan el segundo tiempo Higgins y Boca.
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3: Se equivocó aquí terriblemente Lucho Pavés. Menos mal que también le devolvió la equivocación la bestia, Merentiel, para que juegue O'Higgins desde la banda en el lateral, al ladito de su entrenador Lucas Alfredo Bobaglio, que viste un chaquetón negro, bufanda, no, zapatilla con suela blanca. Aquí la pelota venía arriba a buscar a Arnaldo Castillo. El balón le va llegando al fondo al portero Montero Álvaro, el colombiano, el gigante. Colombia, para suparse, Villa. Pero primero la pelota la recupera el Pipe Faúndez. Faúndez y el toque atrás para Robledo. Robledo más atrás para Brizuela. Brizuela puede salir acá con Lucho Pavés. Más adelante espera la pelota Sarrafiore. El toque viene atrás otra vez para Brizuela. Brizuela va saliendo con Don Omar. Acá está Carabalí, el señor de la noche. La pelota larga de Carabalí, viene a buscarla Brian Ravelo. El cabezazo primero de Ayrton Costa, gana desde el fondo el Pipe Ogas, quería buscar a Castillo, el balón le cae a Sarrafiore, muy solo, recupera Leandro Paredes, Paredes y la pelota para el ruso Ascacíbar, qué peinado Ascacíbar, Ascacíbar, buena pelota acá con el taco de Merentiel, ataca Boca, cuidado que se viene Sebastián Villa sobre la banda de la Andes, lo cubre muy bien el Pipe Faúndez, que hace partido hoy día. Acá está Faúndez, tiene la pelota, Villa en la marca, no puede salir todavía Faúndez, péguenle un pelotazo, maestro, péguenle un pelotazo, mijo. Ahí la pelota le pegó a Villa, laterales para O'Higgins desde el fondo.
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3: Íntimo. Acá la pelota la va sacando Faúndez. Venía el lateral, se equivocaba, recupera Boca, la trae Merentiel, acá está la bestia, este es Merentiel, Merentiel y la pelota para Villa. Va fuerte, me parece, Leiva, sí. Llegó a destiempo y fuerte. Leiva lo bajó a Sebastián Villa. El tiro libre es para Boca en 2 minutos frente al área, cerca del área de Carabalí sobre el Andes.
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3: Y en Boca, el dueño de todos los balones dominados tiene un solo nombre y apellido, Leandro Paredes, el capitán. Que puede levantar esta pelota. Ojo a la sorpresa ahí con Lautaro Blanco, que está muy libre al lado de él. Lo ve el propio Pancho González, lo advierte. Y con esto queda Ravelo solo en la barrera. Yo creo que esta pelota va a ir al área. Buena, compare. Acá está Figal. Figal, la pelota de Paredes. Cuidado, centro al área. Sacó de cabeza Lucho Pavés. Viene a buscar ahora a Ayrton Costa. Costa viene y maneja la pelota contra Felipe Ogá. Sigue Ayrton. Ayrton Costa. Está en lo corren ahí abajo. Acá está Ayrton Costa. Costa tiene, maneja la pelota. Va saliendo el Pipe Ogá. Ogá, buena salida sobre la izquierda para Sarrafiore. Acá está Martín. Esa pelota no se había ido, amigo. No. El lineman dice que se fue ese balón. Para mí no se había ido. Pero va a jugar Boca el lateral.
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3: Ya lo identifiqué al académico de la lengua que está saliendo a través de nuestros ambientales.
2: Daniel Vilche.
3: Daniel Vilche, una alpargata. Ojo que viene la bestia. Menentiel cambió la pelota de banda. Acá está Villa. Villa para Blanco. No te tiría abajo, Faúndez. Ay. Se fue esa pelota. Menos mal. Fue bien Felipe, no sabe qué cobrar Roldán. Finalmente cobra tiro de esquina, es para Boca, Pancho.
4: El primero para Boca Juniors, ya va el capitán, el 5, Leandro Paredes.
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0: Un nuevo androide para el torneo de Cela.
3: Sí, señor.
0: Un nuevo androide.
3: Aparece un nuevo androide. No, y tiene pinta. Acaba de jugar la pelota. No es el guardia cuando hablamos del androide, a más respeto. Acaba de jugar Paredes. Paredes, la pelota por bajo para Aranda. Ya jugó el tiro de esquina, todavía la tiene Paredes. Paredes puede jugar esta pelota, acá está el capitán, puede sacar centro. La marca es buena de Sarrafiore. Desbordó Lautaro Blanco. El centro de Blanco al segundo palo, aparece Casíbar. Ay, ay, ay, aparecía Casíbar. Ganaba, tiró esa pelota fuera, juega Carabalí, Pancho.
4: Sí, un buen centro de Lautaro Blanco, conectaba a Santiago Casíbar muy lejos cuando va O'Higgins.
3: Sí, pero la pelota pegó en la espalda del hombre de Boca y la recuperó Boca. La recuperó el Cerey. Ahora Ravelo le puso una patadita. Sí, no reclamemos. Sí, ese fue un cariñito de Ravelo a Paredes. Juega Boca en tiro libre, 4:30 del segundo tiempo.
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0: Javier,
3: dímelo.
0: Pero Roldán compensa, porque no le puso tarjeta a Ravelo ni al de Boca en el primer tiempo tampoco, así que igualitario en ese aspecto.
3: Sí, porque era para amarilla la de Ravelo, ¿eh?
0: Sí.
3: Merentiel, pelota con Aranda. Acá está Aranda, el que hace el fútbol en Boca. Pelota para Villa, cuidado con Sebastián, que bueno. Levantó la pelota, viene para Casíbar. Ya, si ya me quedó claro, hombre. Acá la pelota la va sacando Robledo. Primero recupera Paredes. Paredes para Milton Delgado. Delgado tiene la pelota, la va sacando acá para Figal. Puede meterse sobre la banda derecha Lozano. El toque de Figal. Figal en la mitad de la cancha con Delgado, otra para Figal. Figal atrás con Costa. Costa sacando la pelota ahora para Paredes. Acá está el capitán. Va saliendo Paredes. Balón atrás para Ayrton Costa. Este Figal. Figal y la pelota más adelante para Milton Delgado. Delgado abre el balón a la derecha para Lozano. Lozano va jugando con Delgado. Arremete Brizuela. Viene a recuperar el comandante. Tampoco puede. Todavía la tiene Boca. Otra vez va fuerte abajo Ravelo. Ay, ay, ay. Aquí viene Villa. Muy bien, Faúndez. Muy bien, Faúndez. Ahí recuperó la pelota. El lateral desde el fondo para O'Higgins. Pasamos los 5 minutos.
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3: Desatado el androide, ¿eh? Ahora está un poco más tranquilo, parece. Se viene un insulto nuevo en cualquier momento. Acá va saliendo desde el fondo Delgado. Bien en la recuperación el capitán Robledo, de gran partido. No estuvo bien en la entrega, pero ha sido puntal en la defensa. El balón para Álvaro Montero. La tiene el portero de Boca, que aguanta la pelota en el fondo. Tira el pelotazo largo. Está solo Robledo. Aguanta la pelotita, maestro. Ay, Robledo. Tiene problemas para bajar el balón, ¿eh? Acá está Faúndez. Faúndez y el toque atrás para Don Omar. Se la pide libre a la izquierda Lucho Pavés. Buen cambio, ¿viste? Acá está para Pavés. Me da risa el hombre. Está con todo. Balón de Brizuela. A la mitad de la cancha para el Pipe Ogás. Ogás y la pelota para Leiva. Leiva abriendo la pelota para Pavés. La pelota rebota en Lozano, en laterales para O'Higgins en campo de Boca.
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3: Me dicen que el amigo se va de aquí a la carpa de Don Che en República. Va a estar ahí a...
5: Atento Diego González.
3: Atento Diego González, te tenemos uno, ¿eh? Acá está Robledo. Robledo va saliendo. Robledo y Pancho González. Viene el ataque de O'Higgins con Panchito sobre el sector de Boca. Acá está Pancho. Sacó el centro al segundo palo. A ver si aparece Martín en el pivoteo. El pivoteo de Martín. Sale arriba Montero, que además va a hacer un poco de libro. Fue Castillo con el brazo abierto, pero no es para tanto. Montero va. Montero y un poquito de show, Pancho Palacios, ¿no?
4: Sí, centro desde la izquierda buscando algún cabezazo. Chocaba Arnaldo Castillo con el arquero Montero, quien hace un poquito de libro ya en 7 minutos de este segundo tiempo.
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3: Javier, estamos 0-0, Luquita Valenzuela.
0: Una atribución pequeña, déjame saludar al buen Juan José Llano. Hola, hincha acérrimo de O'Higgins. Estas últimas 24 horas, se divierte viendo la U, pero tiene el corazón celeste. El Iker Casillas Rancagüino, una cosa que no se puede creer.
3: No,
0: tapa todo el hombre.
5: Juanjo. Salió competencia.
3: Salió competencia, Juanjo. ¿Qué hace, Juanjo?
0: Javi también ataja.
3: No,
0: escuchamos una cosa.
3: Atacamos, ¿eh?
0: ¿Cuándo hacemos pichan?
3: Mira, cuando quiera. Cuando quiera. Mira que tenemos la magia, tenemos al Cafu Blanco, tenemos todo. Juega Montero desde el fondo para Boca. La pelota quería buscar a Menentiel. Gana de cabeza Brizuela. Brizuela para Ravelo. Ravelo para Ogas. Ogas para Leiva. Si lo ve a Faúndez, puede ser. No lo vio. La pelota abierta a la izquierda para Lucho Pavés. Sale Pavés, que tiene un parche más grande que Rambo. Impresionante. Aquí está Brizuela. Brizuela va saliendo con la pelota. La tiene todavía el central. La marca a distancia de Aranda. El toque de Brizuela. Brizuela la pelota para Robledo. Robledo tiene todavía la pelota. Otra para Brizuela. Brizuela va saliendo y abre la izquierda para Lucho Pavés. A ver si Pavés avanza. Lo quiere Leiva. El balón viene atrás primero para Robledo. Puede pedir la pelota acá O'Higgins. La tiene en la mitad de la cancha todavía con Robledo. Robledo y Brizuela. Todos muy marcados. Es de ajedrez el partido. Acá está Leiva. Leiva y la pelota otra vez atrás para Brizuela. Brizuela se va juntando en el fondo con el capitán Robledo. Robledo y la pelota otra vez con Brizuela. Brizuela va saliendo a la izquierda ahora para Sarrafiore. Bajo nuestra posición acá en la marquesina. El toque de Pavés. Pavés y Sarrafiore, que hace una ruletita abajo. Casíbar muy bien, con las dos piernas pero al balón, y se viene Boca, pero aparece muy bien Faúndez, y empieza a hacer partido Faúndez, empieza a ser factor Faúndez. Pelota de Sarrafiore para Castillo. Castillo al sacrificio, no quería que saliera, trataba de salvar, recupera Figal. Pedía en mano, a mí no me parecía. Está Figal en la mitad de la cancha. Otra para Casíbar. Balón atrás para Ayrton Costa. Se resbalan mucho en la cancha. Todos, Boca y O'Higgins. Robledo y un cariñito en la mitad de la cancha. Ahí para Merentiel. La pelota para Lozano. Lozano y el toque atrás para Milton Delgado. En el piso está Merentiel. La tiene el capitán Paredes. Se para Merentiel. Acá está Paredes. Viene Arnaldo. Le quita la pelota. Puede ser. Dale Castillo. Castillo lo dio adelantado a Montero. Se emocionó demasiado Arnaldo. Remató de 45 metros. Arnaldo Castillo se emocionó. Va a jugar Álvaro Montero, que cada segundo que pasa aprovecha. Va a jugar Boca desde el fondo.
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3: Lucas Valenzuela, te pregunto a ti primero. 10 minutos del segundo tiempo, ¿en momento de alguna modificación?
0: Sí, en el medio campo. Yo sustituiría rápidamente a Brian Ravelo. Creo que ha sido un partido esquivo para el volante de O'Higgins cuando hay amarilla. Sí,
3: sí señor. Cuéntame la Pancho Palacios, ¿qué pasó?
4: Se demoró Montero, le contó los segundos el árbitro Roldán y es el cuarto tiro de esquina para O'Higgins.
3: Perfecto, hay tiro de esquina. Las nuevas reglas, hay que estar atento, es un nuevo fútbol, se lo he dicho siempre. El tiro de esquina es para O'Higgins, porque Montero no sacó nunca la pelota. Va a jugar Ravelo, no hubo amarilla para Montero, sí, solamente el tiro de esquina. Levanta Ravelo, aparece Brizuela. Ay, la conectó mal. Brizuela le pegó con la mollera. Cuéntamela Palacio, y además se viene cambio.
4: Sí, Limardo, el buen centro de Ravelo, conectaba a Miguel Brizuela, se fue muy lejos del arco. Una buena aproximación para O'Higgins. Se va cuando se viene la primera sustitución en Boca. Se va el número 22, Sebastián Villa, e ingresa el número 19, Lautaro Flores. La primera sustitución del Vasco Arruabarrena.
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3: Quiero hacerle la misma pregunta que le hice a Lucas, a mi amigo Daniel Sánchez. ¿Es momento de alguna modificación, querido Daniel?
6: Sí, por supuesto, lo estamos pidiendo ya. Yo creo que hay que salir a buscar 10 minutos ya suficiente como para seguir. Ahora entró O'Higgins con otro ímpetu, con otra fuerza, pero claro, tienes que luchar contra el tiempo que está haciendo Boca. Sí, ellos, a ellos les conviene ese el negocio. Así vamos es. A ver qué es lo que hace el técnico en los próximos minutos.
3: Porque recordemos que Boca está ganando esta serie, porque ganó en la Bombonera 1-0 con el gol de Merentiel. Acá en Rancagua estamos 0-0. Pelota de Paredes que no la tiró a ninguna parte. Va a jugar O'Higgins en lateral. Tiene que levantarse la gente, hay que darle con todo. Le quedan 35 minutos al partido y a lo mejor un poquito más. Acá está Brizuela. Brizuela la pelota para Leiva. Leiva y el balón a la izquierda para Lucho Pavés. Hay que acompañarlo ahí a Pavés. Muy solo sobre la izquierda. La pelota para Serrafiore. Venía a madrugarlo Aranda. Se fue una de las figuras de Boca, que es Villa, que hoy día no tuvo un buen partido. Anulado por Faúndez. La tiene Robledo. Robledo adelante para Pancho González. Pasa Faúndez. Viene Pancho. Pancho se manda. Se lo pasó a todos Pancho. Este es el Pancho. Centro. La pelota pegó en Ayrton Costa. En laterales ofensivos para O'Higgins.
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3: Tengo claro que vamos a terminar todos sin vos hoy día. Faúndez, centro al área. Lo pasaba a todos. Pégale. Ay, lo conectó mal Felipe Ogás. La conectó mal Felipe Ogás, dio un bote antes. La tiene Montero, que va a reponer el fútbol para Boca. Dame una más, Jano.
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3: Da la impresión de que Boca jugara con tres delanteros, con Merentiel al medio, Aranda a la derecha y Flores a la izquierda. Castillo en el área, viene contra Figal. Castillo, viene Figal y le gana. Despeja esa pelota Lozano, lo patea todavía Castillo, no hay falta. Ay, lo cobró falta.
7: No había nada.
3: No había nada. Se desmayó Lozano cuando lo marcaba Castillo. El tiro libre para Boca. Tú estás más cerca, Pancho.
4: Sí, un empujón leve de Arnaldo Castillo contra el lateral derecho de Boca. Se deja caer el número 17 y la falta correspondiente ya va a sacar Álvaro Montero desde el fondo para Boca.
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3: Ojo que se viene Boca, acá está el recién ingresado Flores. Maneja la pelota Flores por bajo con Aranda. Aranda para Flores y el centro bajo. Sacó Brizuela. Esa pelota que buscaba Casíbar en el medio del área. El tiro de esquina es para Boca, Pancho.
4: Sí, el segundo para Boca, ya va el 5, Leandro Paredes.
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3: Viene Paredes. Vamos, dale, pero si es Boca, papá, no pueden hacer tanto libre. Impresionante, fue Pared a buscar una pelota donde tenía la otra pelota al lado. Esa que está dentro la va a ir a desviar él, obvio. A todo le saca segundo Boca. Bueno, Boca maneja los partidos, ¿no? Lo conocemos. Va a jugar Paredes. Está Figal. Está Merentiel. Está Ayrton Costa, está Delgado, el centro de Paredes cerrado, sacó Brizuela de cabeza, viene a buscar Pavés para que no se vaya, no, la pelota va a ser lateral, es para Boca, Jano, en 15 del segundo tiempo.
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3: Va a jugar el lateral, canta la trinchera, canta la Andes y la Marquesina también. Hay que meterse todos en el partido. Saca Brizuela. Venía a buscar Ravelo. Cuidado que queda en el borde del área. Acá está Boca. Cuidado que se viene con Paredes, que puede probar. Qué buen centro a tres dedos. Lo va a pasar a Casíbar. Sí. No va a llegar. La pelota no se alcanzó a ir. Todavía la tiene el ruso. Va abajo fuerte Lucho Pavés. Lateral. Se queja Pavés. Había ido fuerte. El lateral es otra vez para Boca desde la misma posición.
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3: Juega Lozano. Parece que sí. Nos pegó.

0: larga como en la jugada anterior con Arnaldo Castillo, porque se le acaba el tiempo al equipo de Bobadilla.
1: Y acá está Carabalí desde el fondo, Janito.
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1: Una bendición. ¿Qué pasa,
3: Pancho? Se viene el primer cambio en O'Higgins.
1: ¡Opa!
3: El 29, Bastián Yáñez.
1: Bien, bien. Yo quiero ver a Bastián. Vamos a ver por quién es la modificación. Acá está Casidar.
0: Me la juego y sale Ravelo.
1: Yo también. O sea, la lógica indicaría, ¿no? Recupera el Pipe Ogazo. Ojo, O'Higgins en campo de Boca. Acá está Pavés. Pavés y el centro. Se apuró mucho en buscar a Arnaldo. Sale Ailton Costa. Sale Milton Delgado. La bestia Menentiel. Lo bajaba Robledo, que hace partido. La pelota viene para Flores. La quiere echar a correr Flores contra Faunde. Sigue Flores. Flores contra Faunde. Maneja Flores, el número 19. Balón para Aranda. Aranda arriba para Flores, que rápido se mete, puede sacar el centro de zurda. La marca a distancia de Faunde, se metió en el área. Centro, la pelota la sacó Brizuela. Viene a buscar el ruso Casíbar. Aquí puede despejar Sarrafiore desde el fondo, no se enreda. No come vidrio Sarrafiore. Cayó la pelota a la mitad de la cancha para que aguante Castillo. Castillo solo contra el mundo. Se la terminó entregando a Casíbar. Recupera Milton Delgado. La pelota ahora la tiene en el fondo Boca. Lo hace con Leandro Paredes.
3: Javier.
1: Sobre 17 y medio, cuéntame.
3: Se va a ir el 10, Brian Ravelo.
1: Bien, es el cambio, ¿eh? Es el cambio. Todos saben que yo amo a Ravelo, pero es el cambio. Ahora hay una falta de Faúndez. Va a ser tiro libre para Boca, Jano.
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1: Se produce el cambio, Panchito.
3: Sí, el primer cambio en O'Higgins, se va el 10, Brian Ravelo, ingresa el 29, Bastián Yáñez.
1: Bien. Vamos a ver de qué juega Bastián, ¿no? Lucas se va de puntero, si se va a meter más bien como un segundo delantero con Castillo y abrir a Sarrafiore. Yo creo que va a ir de puntero y Sarrafiore de 10.
0: Sí, pienso lo mismo. Lo más probable es que Lucas Bobaglio repita aquel esquema que utilizó el segundo tiempo con Boca para darle mucha más velocidad por la banda y un Martín Sarrafiore un poco más centrado en tres cuartos de cancha como un volante ofensivo.
1: Ahí volvió el loco René, ¿eh? Acá está Paredes. Paredes, la pelota adelante, está para Menentiel. ¡Ay, ay, ay! Estaba adelantado. Le cobraba un offside a Menentiel, que no alcanzaba de todas maneras a bajar la pelotita. Va a salir Don Omar. 18 y medio. O'Higgins y Boca, un campeón del mundo. 0-0 en la cancha del Estadio Teniente Janito.
2: Vamos, O'Higgins, que tenemos que ganar. 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
1: Por si está medio desenchufado. O'Higgins necesita un golcito para ir a penales. Con dos, clasifica. Con este resultado, clasifica Boca. Acá está Robledo. Tenemos 19 del segundo tiempo. La va sacando Leiva. Leiva y la pelota arriba para Brizuela. Brizuela en la mitad de la cancha, el toque bajo venía para Ronaldo Castillo. Primero la pelota la recupera Figal. Figal para Paredes. Paredes para que corra Flores. Flores es rápido, ¿eh? Flores es rápido. Viene Flores. Viene contra Faúndez. Flores se puede meter en el área. Libre viene atrás Paredes. Va sacando bien la pelota Faúndez. De buen partido hoy día. Así como matamos a Faúndez en la Bombonera, hoy día buen partido. Sale Sarrafiore y Pancho. Conexión que se va. Acá está, vamos a ver. Bien, Castillo. De pechito. Pecho palo ahí, Castillo. Muy bien. La pelota para Sarrafiore. Avanza Leiva. Leiva abierta la pelota para Bastián. Aquí viene Bastián. Bastián controla. Se lo pasó. Falta de Lozano, sí. Falta clara de Lozano. Saquemos sobre Bastián. Y viene la tarjeta, sí. Por fin. La magia Palacios, cuéntamelo.
3: Sí, Limar del primer amonestado del partido. El número 17. Lozano en Boca tras la muy buena jugada de Bastián Yáñez.
2: Vamos, árbitro, ya, hombre. 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
1: Es un gran tiro libre para O'Higgins. Es una linda oportunidad para O'Higgins. Un córner corto sobre el sector que junta la 16 y la Marquesina. Canta la gente porque entiende que se puede.
3: Javier,
1: dímelo.
3: Y calienta aparte Thiago Vecino, ¿no, O'Higgins?
1: Se la va a jugar Bobaglio, ¿eh? Se la tiene que jugar. Viene Pancho. Va a ser centro. En el área Brizuela, Leiva, Arnaldo, Robledo. Más atrás Yáñez. Se mete ahora en el área Sarrafiore. Último hombre es el Pipe Ogas. El centro de Pancho, pelota al área, ¡cabezazo! ¡Ay, ay, ay, Brizuela! Otra vez ganó Brizuela por arriba, ahora ganó solo. La tiró por arriba, Pancho.
3: Qué bueno el centro de Francisco González, suavecita, buscando a Miguel Brizuela, quien cabeció otra vez por arriba del horizontal de Álvaro Montero. Otra aproximación buena de O'Higgins en 21 minutos de este segundo tiempo.
2: Se viene pronto el gol de O'Higgins. 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
1: Y acá está el Pipe Faúndez que sale desde el fondo. Bien, construye el fútbol O'Higgins, que es más que Boca. En 21, la pelota de Pavés para allá.

0: Yáñez. Yáñez tiene la pelota, van Sebastián. Tiene que acompañarlo alguien a Bastián, eso sí. Lo marca encima Paredes. Acá está Bastián. Bastián y el toque para Sarrafiore. Lo pasó a Paredes. Muy bien. Bastián y quedó corto. La pelota la saca, la revienta Milton Delgado desde el fondo. Viene a buscar la bestia, no va a alcanzar. El lateral es para O'Higgins en la mitad que le pertenece a Boca. Es más O'Higgins. Acá la tiene Brizuela. Brizuela para Leiva. Leiva sale desde la mitad del campo. El balón viene para el comandante Felipe Ogas. Ogas cambiando la pelota para Faúndez. Faúndez y el toque arriba para Panchito. Ay, le pasó la pelota por la espalda a Sarrafiore. Viene Leandro Paredes, sale desde el fondo. Presiona O'Higgins. Ah, le cobra falta. Ganaba, recuperaba Ogas. Falta, dice Roldán. Juega Boca desde el fondo en 22.
1: Canta, canta, canta la barra. 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
0: Mientras a Delgado parece que lo hubieran baleado en Vietnam. Daniel, cuéntame qué te parecen estos 22 del segundo tiempo.
2: Ha subido el nivel O'Higgins, se nota que lo está buscando por todos los medios. El cambio de Yañi ya lo vimos en su primera intervención. Generó peligro y una tarjeta amarilla para el rival. Vamos a ver qué pasa con Thiago Vecino, si le va a poner el doble 9 clásico para poder ir a buscar el resultado.
0: Salió Montero desde el fondo para Boca, lo quiere buscar a Merentiel. Gana Robledo de gran partido. Acá está Arnaldo Castillo, otro de muy buen partido Arnaldo, al sacrificio. Llega Bastián, claro que llega Bastián. Acá está Bastián, Bastián lleva la pelota, el toque viene para Sarrafiore, que le entraban ahí a Sarrafiore, viene Pavés, Pavés para Leiva. Leiva en el giro, pelota arriba, la va sacando Lozano de cabeza. Viene a buscar Pavés, presiona O'Higgins sobre el área de Boca. Acá está el toque, venía para Sarrafiore. Sale del fondo, falta. Y este sí que es un buen tiro libre. Y hay otra cartao amarelo para Boca. Cuéntamelo, Magia.
3: Sí, es tarjeta amarilla para el número 4, Jorge Nicolás Figal. El segundo amonestado en el partido, el segundo amonestado en Boca.
1: Este sí que sí. 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
0: Y qué tiro libre tiene O'Higgins acá, entrando al área de Boca sobre el ataque izquierdo. Si estuviera Ravelo, te dirías un tiro libre para Ravelo. Pero está Pancho González, está Sarrafiore, está Pavés. Canta la gente que entiende que es un jugador más hoy día, que tiene que darle con todo, que es un partido de Copa, que es un partido de Sudamericana, que es un partido grande, de esos que nos cuesta, de esos que hay que darle con todo hasta el final. Acá está Pancho para un gran tiro libre. Ahí está tu amigo, el tuyo, tú sabes, diciendo la tarjeta amarilla. Acaba de venir el tiro libre. Es para Pancho. Pancho está posicionado solo, solito, solo. Ahora lo acompaña Faúndez. Yo te diría es para Pancho. Sé que el perfil es para Faúndez, pero te diría que es para Pancho. Dale, Panchito. En la despedida de Pancho, ¿por qué no? Gran tiro libre para O'Higgins, atención. 24, Pancho al arco. La pelota para Montero. Le salió un poquito al medio Pancho Palacios.
3: Sí, igualmente fue un buen tiro libre para de Pancho González. Cuanto también te confirmo la tarjeta amarilla para el 5, el capitán Leandro Paredes.
0: Y ahora viene Aranda para Boca, se descolgó Aranda. Cuidado, enganchó, se mete en el área Aranda. Ay, ay, ay, ay, ay. Pasó rozando el poste, le sacó pintura al palo ese tiro Pancho antes del cooling break.
3: Y fue una muy buena jugada de Tomás Aranda, jugada individual para el 10 de Boca. El enganche por dentro, quedó frente al arco Omar Carabalí, el remate de zurda, pasó desviado, desviado al lado del palo derecho de Omar Carabalí. Fue una buena ocasión de Boca en 25 minutos de este segundo tiempo, cuando se realiza el cooling break aquí en el Estadio del Teniente.
0: Panchito, perdón, Lucas Valenzuela, momento de tomar agüita, pero momento además, ¿de qué se trata este momento que es el último instante, el último cooling break para que Bobaglio hable con sus jugadores en un partido no apto para menores de 90 a esta altura?
4: Es momento de reaccionar desde lo táctico. Luca Bobaglio prontamente hará ingresar al número 30, me parece. El 32, Thiago Vecino. Es momento de ser reactivo, ¿no?
5: Pancho, escuchamos a Luca Bobaglio. Que arriba ganamos siempre. ¿Está? ¿Cómo está, Juan? Muchacho, vamos.
6: 25, dale, dale, dale, dale, dale, dale, dale, dale, dale, dale.
4: Vamos a hacer ese espera. Bien. lo escuchábamos clarísimo, 25 minutos más de la arenga del técnico O'Higgins, cuando debe ser reactivo en este tipo de partidos. Ya hizo la primera modificación con Bastián Yáñez como puntero por izquierda, Martín Sarrafiore un poco más centralizado en el mediocampo, creo que le ha dado más frescura, más piernas, más velocidad por aquella banda en el duelo con el jugador de Boca, y seguramente el ingreso del uruguayo Thiago Vecino, que probablemente lo haga por un volante y no posición por posición, para sacar a Arnaldo Castillo, le va a permitir llegar con más hombres en ofensiva. Es el momento para reaccionar, considerando que O'Higgins puede largar esto a los penales.
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0: Ya juega O'Higgins de vuelta. Se reanuda el partido de Castalucho Pavés. Pelota para Bastián. Bastián y la pelota adelante para Juanito Leiva. Venía Bastián abajo. Va fuerte Milton Delgado para sacarle la pelota en laterales para O'Higgins. Frente al área que defiende Montero. Lo puede tirar largo Lucho Pavés.
3: Complicado físicamente Leiva.
0: Leiva, yo lo veo hace mucho rato complicado, Panchito. Tiene razón.

0: flecha abajo para que Montero vuele y se estire cuán largo es, pero no la atajaba, no importaba lo que hiciera. Panchito González en el last dance, en su último acto, no podía ser de otra forma, porque O'Higgins lo merecía hace tanto rato, era más que Boca y hay que ser más que Boca en una copa. Pancho González y la ilusión celeste, el 1-0 para O'Higgins ante Boca.
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0: Ojo, espérame que viene Boca con Flores. Centro, está Carabalí. Ahora sí, magia, dímelo.
2: Y qué gol. El último baile de Pancho González, quizás el último gol en O'Higgins. Le pegó con la vida, la pelota le cayó al borde del área. Remate de volea raso, nada que hacer el arquero de Boca Juniors. Y es el 1-0 de O'Higgins de Rancagua, quien empata la llave ante Boca Juniors.
0: Sí, señor, y otra vez se viene O'Higgins. Ojo que se motivó. Acá está Arnaldo. Arnaldo para Serra Fiore, la pinchó Delgado. Le quedó Panchito. Panchito en la entrada del área. ¡Está! La sacó Figal. Viene Serra Fiore. No la puede sacar. Pide en mano. Hay mano ahí de Boca. Hay penal. Hay penal. No, no, no, no, no. Hay falta. Hay falta sobre el central de Boca, dice Roldán. Se calentó O'Higgins. Se prendió O'Higgins. Lucas Valenzuela empata la serie.
3: Reaccionó con hidalguía, con coraje, con fuerza y con valentía. Este O'Higgins que propuso un delantero más, se atreve Lucas Bobaglio sacando un jugador importante como Ravelo, sabiendo que necesitaba poderío en las bandas, buscando algún centro que conectara con la delantera de O'Higgins. Es el 1-0 que pone el global 1-1. Esto se define en penales momentáneamente.
0: Acá viene Aranda, cuidado que este es bueno. Tomás Aranda movió la pelota al otro lado, saca Bastián Yáñez, que entró muy bien. Chupavés, metidito. ¿Qué pasó? Bueno, acá venía la pelota, el taco de Arnaldo, la pelota la recuperaba Figal. El árbitro dice siga, siga. Venía abajo, va bien, muy bien Lucho Pavés. Aquí va a sacar la pelota a Felipe Ogás. El balón le cae a Merentiel. Tiene el ataque, está Figal. Viene Boca sobre el área de O'Higgins. Viene Ascacíbar, lo trataba de botar Pavés. El toque de Aranda. Aranda al otro lado para Flores, que la puede echar a correr, va a probar al arco. La pelota en la espalda de Ogás. Le va a quedar muy libre a Merentiel en el área. La bajó para Paredes, pegó, se desvió. Y se va a ir al fondo para Carabalí.
2: Javier,
0: hay que tomar aire, Panchito.
2: Se vienen los cambios en O'Higgins, se viene Thiago Vecino y Tomás Avilés en O'Higgins.
0: Parece lógico, Avilés por Leiva, ¿no? Pero lo de Vecino a esta hora sí me llama un poco la atención. ¿Será Castillo?
3: Quiero creer que no es posición por posición. Ahora si Lucas Bobaglio saca un defensa para meter un delantero, porque se la va a jugar toda, Javier.
0: Dámelo, Janito.
1: Vamos, Vecino, esta es tu noche. 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
0: Va a salir Montero desde el fondo. Dime el público asistente en esta jornada, Palacios.
2: 10.824 personas hoy en el Estadio del Teniente.
0: Extraordinario público de O'Higgins. Acá está Pancho González. González para Serra Fiore. Se prendió González. La conexión que se nos va. Acá está Panchito. Panchito, gran jugada contra Lautaro Blanco. La marca de Paredes. Sigue González. González contra Blanco y Paredes. Recuperó Paredes y no había nadie. Saca Casíbar. Va saliendo desde el fondo Milton Delgado. Delgado para Aranda. La marca es de Felipe Ogá. Felipao no lo puede botar. Sale Aranda, tira la pelota adelante, rechaza. Muy bien Felipe Faúndez, que hace partido hoy día. Acá está Serra Fiore. Juanito Leiva en la mitad de la cancha, la pinchó para Bastián. Bastián le pegó en la mano la pelota abiertamente. Cuidado, acá está Casíbar. Recupera la pelota, ya murió la jugada. Así que sale Montero, Montero arriba. Viene Merentiel, gana arriba Brizuela. Que le ha ganado Brizuela y Robledo a Merentiel. El balón cae en las pies de Paredes. Acá está el capitán Paredes, balón para el ruso Casíbar. A Casíbar adelante para Merentiel. Acá está la bestia, este Merentiel. Merentiel, el uruguayo, muy bueno. Acá está Merentiel. Merentiel y la pelota para Tomás Aranda. Aranda viene con la pelota, la corrió hacia la de derecha, hacia la izquierda del ataque para que venga Flores. Flores contra Faúndez. Flores al arco. ¡Palo! ¡Palo, palo, palo! Le sacó música al travesaño. ¡Ay, ay, ay! Se apagó hasta la gente. Cuidado, vamos a cantar. Acá está Lozano. Sacó de cabeza Ogás. Se prendió Boca ahora. Viene Figal. Trataba de sacar de cabeza. Viene Ayrton Costa. Está bueno el partido. Es un partido de copa. Figal y la pelota atrás para Costa. Lo viene a apretar Arnaldo Castillo. La pelota la tiene Lautaro Blanco. Blanco y la pelota arriba para Flores. Flores contra Faúndez. Flores contra Faúndez. A correr bien el Pipe Faúndez. Partidazo de Faúndez. Sacó la pelota en laterales para Boca, Jano.
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0: Las modificaciones en O'Higgins, Pancho Palacios.
2: Sí, el primero se va el número 11, Juan Leiva, y se va el 17, y entra el 17 Tomás Avilés, y se va posiblemente, a lo mejor, el último partido también de Martín Serrafiore, e ingresa el número 32, Thiago Vecino, los dos cambios de Lucas Bobaglio.
0: Derechamente con cuatro delanteros, Lucas, ¿no?
3: Sí, y con un Tomás Avilés que va a cumplir una función grande en el medio campo. O'Higgins que seguramente apostará a las transiciones largas y al juego por las bandas, pero tú lo dices, carne a la parrilla en buen argentino. Epa. Cuatro delanteros O'Higgins.
0: Epa, medio hambre, ¿eh? Acaba sacando la pelota Luque Estes Paredes, bien, recuperó la pelota O'Higgins. Acá está Tomás Avilés. Avilés y el toque atrás para Brizuela. Brizuela sacando la pelota a la izquierda para Lucho Pavés. 33 del segundo tiempo, está ganando O'Higgins a Boca 1-0. Sí, está ganando O'Higgins a Boca 1-0. Como cayó en la Bombonera 1-0, tenemos penales. Acá está Brizuela. Brizuela la pelota atrás para Carabalí. Carabalí que tiene que salir ante la marca de Merentiel. Jugó de derecha. La viene a buscar Panchito González. La bajó de pecho para Avilés. Está libre Vecino por el medio. Pelotazo de Avilés a buscar a Bastián. Va sacando de cabeza Lozano. Viene a pelear Thiago Vecino. Pedía en mano de Delgado. No hay nada, dice Roldán. Sale con la pelota Lozano. Lozano para Casiva. Recupera muy bien Thiago Vecino. Vecino y la pelota atrás para Brizuela. Estamos sobre 34. La pelota la tiene acá Alan Robledo, el capitán de buen partido. Tomás Avilés se equivocaba en la entrega, recuperó Boca, se viene Delgado, cuidado, Delgado abriendo la pelota a la izquierda para Flores, Flores contra Faúndez, salen los dos Felipes, ahí están Faúndez y Hogar, lo esperan, acá está Paredes, Paredes maneja la pelota en la mitad de la cancha, vaya Bastián, ahí está Bastián, buen trabajo de Bastián, sale Lucho Pavés por el medio, balón de Vecino, Vecino y Avilés, Avilés que cuidado, segunda que rifa, viene a ganar Vecino, no puede, se la entrega Delgado, Delgado viene para Boca, viene contra Faúndez, va a correr Delgado, Delgado sigue con la banda izquierda, va abajo Faúndez, va fuerte, viene Delgado, recupera Pancho y sale Avilés con Faúndez, y Faúndez que entiende que tiene que reventar, y Delgado le puso una patada impresionante a Faúndez. Lo van a pintar otro más pintado en Boca, Pancho.
2: Sí, Javier, es el número 19, Leonel Flores, el amonestado en Boca Juniors.
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0: Así como le pegamos a Faúndez de la Bombonera, un día un partidazo de Faúndez, bloqueó a Villa, ahora bloqueado a Flores. Un gran partido, la verdad, de Felipe. Muy bien, qué bueno por él. Sale Carabalí, a este partido le quedan 10 y la propina. La pelota viene arriba para Castillo, quería aguantar, gana Milton Delgado. Viene en la mitad de la cancha Avilés, no, era Felipe, ganó Delgado. Aquí viene Tomás Aranda, Aranda la pelota la corrió otra vez para Flores. Va a insistir Boca por esa banda, viene con Faúndez, pelota arriba. Está Carabalí esperándola en bolsa, no se hace problemas y sale con una de bowling para Felipe Ogás.
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0: Acá está Tomás Avilés, que le damos cariño, por supuesto, acá desde la caseta va saliendo Tomás. Va saliendo el lagarto Avilés. La pelota está para Arnaldo, Arnaldo de pechito para Vecino. Vecino, buena pelota acá para Pancho. Dale Pancho, dame una más Pancho, por favor. Acá está Pancho, buena la de Pancho, mantiene Pancho, sigue Pancho. Pancho para Pavés, cambiando el horizonte de la jugada. Se viene O'Higgins contra el área de Boca. Acá está Yáñez, Yáñez con Pavés, Pavés para Pancho, Pancho para Pavés, buena jugada, pasó Pavés, la pinchó justo a Casíbar. Es tiro de esquina para O'Higgins Palacios.
2: El quinto en O'Higgins, la toma el 6, Luis Pavés.
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0: O'Higgins se va con todo el desembarco sobre el área del Xeneize. Lo está ganando 1-0. Queda uno libre para la contra, que es Aranda. Lo viene a buscar Faúndez y Ogás en el medio. El resto de O'Higgins en ataque. El centro es de Lucho Pavés, dame uno bueno, Luchito. Segundo palo, Castillo, la bajó, quedó en el área. Viene Ascasíbar a desviar esa pelota. Recupera Bastián. Bastián para Pavés, puede sacar el centro. Otra, qué buena jugada. Sácalo, Lucho. Centro de Lucho Pavés, es bueno. Arriba Avilés, arriba todos. Saca la pelota Merentiel. Aquí va recibiendo el balón en la mitad de la cancha el Pipe Ogás, que no quiere problema, la tira adelante. Recupera en la mitad de la cancha Hilton Costa. Arriba viene Alan Robledo, de gran partido el capitán. Este sí es un partido de capitán, Robledo. Montero la toma afuera, pero dale. Montero la toma 50 centímetros afuera, Roldán. Bueno, sale Paredes. Paredes sale para Boca. Delgado y la pelota abierta para Lozano. Lozano atrás para el capitán Paredes. Aquí va saliendo Paredes. Paredes por bajo para el ruso Ascasíbar. Ascasíbar y el balón para Delgado. Fuera, este Avilés se lo van a pintar. Sí, sí, sí, sí. amarilla para Tomás Avilés, Panchito.
2: Sí, el primer amonestado en O'Higgins, el 17 de Tomás Avilés. Cuando te comento, Javier, mínimo 50 centímetros salió esa pelota del área de Boca.
0: Pero mínimo, ¿ah? Pero mínimo, ¿ah? Acá está Lautaro Blanco. Blanco y la pelota la maneja Boca, que se viene sobre campo de O'Higgins. Abajo venía Thiago Vecino. Aquí tiene que marcar Panchito. Sigue Milton Delgado con la pelota, que hace buena jugada. El toque viene para Aranda, el creativo. Tiró la pelota arriba, cuidado a la izquierda. Se mete Lozano, no, esa pelota se perdió sobre el fondo. Sale Don Omar en 38, Daniel Sánchez. Yo sé que tienes el corazón en la mano, Daniel.
4: Sí, por supuesto, estamos muy nerviosos. Yo creo que esto se puede. Yo creo que si se hubiese entrado ya y un poquito antes, estaría un poquito más tranquilo. Yo creo que O'Higgins está buscando el segundo, como también Boca le está haciendo partido.
0: Y acá viene Vecino en una gran recuperación de Castillo, que ha hecho un gran partido, Arnaldo. La pelota está para Panchito. Panchito y el centro al área. ¡Vecino! ¡Vecino! ¡Ay, ay, ay! ¡Vecino! ¡Vecino tuvo la clasificación en la cabeza, Vecino! ¡Cabeció con el diario mojado del domingo al medio donde estaba Montero Palacio!
2: ¡Qué buen centro de Pancho González desde la derecha! La pelota le cayó fresca. Muy buena pelota. Le cayó a Thiago Vecino. Cabeció muy despacio el 32 de O'Higgins en 39 minutos del segundo tiempo. Una muy buena jugada de O'Higgins.
0: ¡Ojo que el partido no para! ¡Viene Boca! ¡Cuidado que está Aranda! ¡Robledo! ¡Imperial partido de Robledo hoy día del capitán! Desde el fondo. Rechaza Pavés. Pelota que viene a buscar Vecino. Vecino, oye, pero ¿qué hay que hacerle para bajarlo a Vecino? Hay que cogotearlo. Roldán está ahí, no cobra, papá, dale. Acá está Delgado. Delgado y la pelota viene para Flores. Flores viene otra vez Boca. El balón adelante para Merentiel. Ahora que es lo que es Brizuela. De ahí el balón otra vez lo maneja Boca. Leandro Paredes. Paredes abre la pelota para Aranda. Aranda y el toque abajo con la bestia Merentiel. No lo baje ahí que va a cobrar. Acá está Merentiel. Merentiel y la pelota para Paredes. Paredes para Lozano. Va a sacar el centro. Viene la marca del Pipe Ogas. Centro al segundo palo. Despeja Faunde. Le va a caer a Flores. Flores cayó. Y viene Faúndez a recuperar. Saca la pelota. Se van laterales para Boca en ataque, Jano.
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0: 40 del segundo tiempo. Gana O'Higgins 1-0.
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0: Pelota que la tiene Milton Delgado. Recupera el Lagarto. Avilés tiraba el balón arriba. Gana Hilton Costa. Acá está Leandro Paredes, el campeón del mundo. En la mitad de la cancha. Uy, qué pase le metió Aranda. Robledo al piso, Merentiel en el área. Cuidado que está el empate, se lo perdió Boca. Se lo perdió Boca. Aranda no le quiso pegar. Merentiel tampoco tiene un pase adelante. Iba a jugar Carabalí, magia.
2: Sí, una jugada enredada en el área de O'Higgins. Caía Robledo, caía Faúndez. Menos mal, Merentiel decidió mal. La pelota se fue al saque de arco. Saque de fondo para O'Higgins, quien ya juega Omar Carabalí.
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0: No me gustan los últimos minutos de Roldán, ¿eh? ¿Qué quieres que te diga?
3: Es injusto sí. Con O'Higgins. Es injusto con O'Higgins. Falta sobre Thiago Vecino, clarísima. Que no cobra a 3, 4 metros de la jugada. Y ahora un golpe que siente un jugador de Boca, se deja caer automáticamente la cobra. En fin. Vamos, O'Higgins.
0: Vamos, O'Higgins. Acá está Delgado. A este partido le quedan 4 más la propina. Acá está Leandro Paredes. Paredes y la pelota para Flores. Viene a recuperar Panchito González, que iba al piso. Igual le cayó la pelota a Flores. Viene Flores, Flores. Y la pelota la va tocando al medio. Esta para Milton Delgado, que le va a pegar al arco. Arriba. Arriba al arco. Carabalí, que grita al cielo. Va a reponer el fútbol Gabriel Omar Carabalí. A este partido le queda poco. Estamos todos los 10.800 espectadores de este partido con el corazón en la mano. Yo lo sé. Va a jugar Carabalí desde el fondo, Janito.
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0: Y cuánta gente más que nos acompaña a través del 99.5, a través de Cancha Libre en YouTube, que les agradecemos como siempre la enorme sintonía. Acá va a jugar Panchito González, va a jugar Faunde, me parece, en definitiva el lateral. Está medio cojo Faunde. ¿Qué partido, Faunde? Dale, Felipe, que queda poco. Este es el partido de Faunde. Dale, Faunde, que queda poco. Dale, dale, dale. Dale, Janito, dame una.
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0: Te digo la verdad, en la mañana me empastillea. Le dije a Teseo hoy día a la hora del almuerzo, me tuve que empastillar, estaba loco, imagínate. Acá juega Faúndez. Faúndez y la pelota viene para Arnaldo, dímelo.
2: Bobaglio apuró a Cristian Morales en caso de que Faúndez no pueda seguir.
0: Cuidado que viene Pancho, pero dale, es así, ¿ah? Por fin cobró una Roldán. Tuvieron que noquear a Pancho González para este tiro libre, Palacio.
2: Sí, cuando dan la información en el estadio que el público visitante debe permanecer en su lugar tras la evacuación y la finalización del partido. Tiro libre para O'Higgins, muy, muy, muy complicado. Va Francisco González.
0: Es un lindo tiro libre para O'Higgins. Es un lindo tiro libre para O'Higgins sobre la puerta A2 en la entrada del área. Puede ser, ¿por qué no? Pancho González, ¿cuántas veces Panchito? Una más, ¿por qué no? ¿Cuántas veces Panchito? Una más. Centro de Pancho al segundo palo, salieron todos, sale Montero, la deja Montero, es inseguro Montero, ¿eh? La dejó en el aire, Montero la recuperó después, se agarró el muslo incluso, juega el portero de Boca, Jano.
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0: Si lo probamos de afuera, Montero le hacemos un gol, se lo doy garantizado. Se lo doy garantizado, si lo probamos de afuera le hacemos un gol, está muerto. Juega Flores, aquí viene Flores. Flores con la pelota, la maneja para Boca, acaba saliendo Tomás Aranda. Aranda y el manejo para Flores, la marca encima de Felipe Ogás, quedan dos. Aquí la pelota está para el ruso Acacíbar. Acacíbar adelante, en bolsa Caravalli, ahora sí que se dímelo.
5: Javier, Faunde hace una seña a la banca en el tiro libre de Pancho González, aduciendo un pancorazo.
0: Epa, dale Felipe. Dame un poquito más, Felipe, queda poquito, dale, dale, dale. Aquí va saliendo Montero. Montero, la pelota atrás para... Aquí está Leandro Paredes, el capitán. La deja corta, pero no había nadie. Está Milton Delgado. Delgado y la salida a la izquierda. La tiene Lautaro Blanco. Blanco va saliendo con Delgado. Por el medio va centralizando el fútbol con el capitán Leandro Paredes. Aquí viene el capitán de Boca. Le tiene que salir el Lagarto Avilés. Ahora sale Robledo. Pelota arriba para Merentiel. Está muy bien Felipe Faúndez, que está en una pierna, pero saca esa pelota a la Andes. El lateral es ofensivo para Boca. Ya lo jugó rápido. Merentiel se la bajó a Flores. Aquí viene Flores, que puede jugar con el propio Merentiel. En el medio del área está Casiva. Le va a pegar Aranda al arco. Caravalí, enorme, fantástico, soberbio. Omar Caravalí, el hombre elástico, se tiró hacia el otro palo, la sacó al tiro de esquina, Palacio.
2: Impresionante volado Omar Caravalí, el muy buen remate de Tomás Aranda de a distancia, 23 metros, pierna derecha, espectacular. Omar Caravalí, que manda el tercer tiro de esquina para Boca, ya va el 5, Leandro Paredes.
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0: Qué partido para estar vivo, qué partido. Leandro Paredes, en cualquier momento voy con Palacios para el tiempo adicional. Viene Paredes al centro. Atención, ojitos bien abiertos de todos. Centro de Paredes, pelota al área. Cabeceaba Casíbar. Hay que sacarla de ahí, muchachos, cuidado. Le queda Merentiel afuera del área. Le va a pegar Delgado, la tiene todavía Delgado. Movió la pelota para Paredes. Paredes va sacando centro, no salió Caravalí. Y se lo perdió Boca de forma increíble. Debajo del arco, en el área chica, llegó para cabecear a Ayrton Costa y la tiró afuera. Dame un poco de aire, Panchito.
2: Se nos paró el corazón a todos aquí en el estadio El Teniente. El muy buen centro de Paredes, buscando la pelota al área. El remate de Miguel Merentiel pasó lejos del arco de Omar Caravalí, pero el susto fue aquí en el estadio El Teniente cuando se juegan 4 minutos más aquí en el estadio El Teniente.
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0: Sale el Lagarto Avilés, que trae la pelota muy bien acá para Bastián. Viene Bastián, le gana en la banda Tomás Aranda. Aranda y la pelota para el ruso Casíbar. Va saliendo Aranda. Posiciona muy bien el comandante Ogás, de gran partido otra vez. Aquí la tiene Ogás. Vuelve atrás con Caravalí. O'Higgins va a tener un poquito la pelota, me parece. Con este resultado nos vamos a los penales. A sufrir un ratito más. Ah, un ratito más, ¿por qué no? ¿Cuántos años llevamos en esto? Así que ¿por qué no un ratito más? Acá está Caravalí. Caravalí, la pelota arriba para que venga Arnaldo Castillo contra Ayrton Costa. Saca la pelota de cabeza, está el Lagarto. Acá está Vilén, resbaló. Recuperó la pelota el ruso. Acacíbar va viendo la pelota aquí para que la tenga Leonel Flores. Flores lo va a botar Faúndez, tiene que botarlo Faúndez. Bien, Faúndez. Bien, Faúndez. Amarilla para Faúndez, pero bien ganada porque lo botó bien Pancho.
2: Sí, amonestado Felipe Faúndez tras cortar ese ataque de Boca. Es amonestado el lateral derecho de O'Higgins.
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0: Vamos a relatar hasta que nos dé todo, ¿eh? Impresionante. Está Leandro Paredes para el tiro libre. Atención, para Covaglio, está desatado, desatado en la orilla de la cancha. Porque hay que tener mucha atención en este tiro libre. Paredes la va a colocar en el corazón del área, no tengo ninguna duda. va a jugar Paredes, puede ser un pase para Aranda, pero yo creo que va a ser centro. El pase es para Aranda, hay que salirle a la marca, tiene espacio para rematar Aranda al arco, otra vez Carabalí. Yo me saco el sombrero con Carabalí, que va a ser un poquito de libro y se merece hacer una enciclopedia con esa tapada. Pancho voló sobre el ángulo Carabalí, increíble,
2: y otra vez muy libre Tomás Aranda en frontis del arco, el remate de derecha fuertísimo, atajó nuevamente muy bien Omar Carabalí, quien manda al cuarto tiro de esquina para Boca Juniors. Lleva el 5 Leandro Paredes, muy complicado aún el arquero de Higgins en el suelo.
0: Yo creo que entre la estirada, que fue no menor, pero también entendiendo que hay que hacer un poquito el aguante, Carabalí se quedó ahí, ahora se repone. Janito, dame uno.
1: Sos un crack, Carabalí, igual que Limardo. Víctor Azócar, el bacán de la fruta en la Vega Baquedano, Rancagua.
0: El centro es de Paredes, atención Paredes, centro, sacó Vecino. Va a sacar Paredes, vale otro. Me parece que vale otro, no, solo lateral, dice el lineman. Va a jugar Boca el lateral, no queda nada para el fin. Ay, aguanta corazón, aguanta. Dios mío, Lozano. Muy libre Paredes, pero el lateral va a venir al área. Va a venir a pelear a Casíbar. Recibe Aranda. Aranda muy libre, rechaza Lucho Pavés. Y hay que salir del fondo, muchachos. No aguantemos atrás, hay que salir del fondo. Pelota que recibe Delgado. Delgado para Montero, en la última del partido. Montero, la pelota para Lautaro Blanco. Blanco colocando esa pelota más adelante para Flores. Arriba está la bestia. Viene Flores. Flores trae la pelota, lo marca el lagarto Avilés. El balón es para Leandro Paredes. Paredes maneja la pelota, el campeón del mundo. La pelota viene para Lautaro Blanco, que tiene 30 metros para avanzar. Se le pierde un poco la pelotita. Veo va jugándola con Leonel Flores. Flores adelante. Recupera el lagarto. El balón le cae a Paredes. Paredes tiene la pelota, la colocó. Qué buena pelota de Paredes. Va sacando el centro Blanco en el área. El capitán Robledo en un partidazo imperial. Saca la pelota. Cayó Pancho González. Roldán ya mira su reloj. Señoras y señores, nos vamos a ir a los penales. Sí, señor. Roldán termina este partido. Señala el centro de la cancha. Y O'Higgins, que hace la épica, porque derrota no a cualquier equipo, derrota a un gigante del fútbol mundial en la cancha del Estadio El Teniente, frente a 10.000 espectadores que casi no gritan la victoria porque todavía la misión no está completada. O'Higgins lleva a Boca Juniors a los penales para definir el pase a la siguiente ronda de la Copa Sudamericana.
3: Buen relato de Javier Limardo en estos 90 minutos de fútbol, de pasión, de nerviosismo a través de la radio Rancagua. Pancho Palacios, ¿qué hace Boca? ¿Qué hace O'Higgins en el terreno de juego?
2: Boca primeramente se junta en la mitad del terreno, ya va frente a su banca técnica. O'Higgins hace lo mismo, alienta a Juan Leiva, levanta los brazos, alienta al público. Vamos a ver en qué lado se define esta tanda, nueva tanda de penales que enfrenta O'Higgins de Rancagua. Vamos a ver si enfrenta a la Galería Ringo o la Galería 16.
3: Me parece que en Boca un poco más de contención, y O'Higgins que se anima a sí mismo en estos momentos. Charla de Lucas Bobaglio, a ver si tenemos audio en vivo de la radio Rancagua. Ahí está.
6: Vamos a ver si es que logramos escuchar algo de lo que dice el técnico Bobaglio.
7: Audio directo de televisión.
8: Vamos. Muchachos, los quiero felicitar. Dejaron el alma. Sí, había que ganar. Se ganó. Nos falta un paso más. ¿Está? Arrancamos así. Primero Pancho. Segundo Arnaldo. Tercero Thiago. Cuarto Lucho. Quinto Miguel. ¿Está? Reitero. Primero Pancho. Segundo Arnaldo. Tercero Thiago. Lucho y Miguel. ¿Está? No dude.
6: ¡Vamos a ganar! Ahí está, lo define Bobaglio.
2: Clarito, muchachos.
3: Clarito. Pancho, Arnaldo, Thiago, Luis Pavés y Miguel Brizuela. Y al final, vamos a ganar. ¿Cómo no nos vamos a sentir identificados con este equipo? Hay penales entre Boca y O'Higgins. Jano, con el corazón en la mano, en el Teniente de Rancagua.
1: Así es, querido Lucas. 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Por la mañana, por la tarde, por la noche, en todos los continentes. El corazón es celeste. 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A los penales, O'Higgins y Boca Juniors. Por cierto, la gente está escribiendo. Está motivada, está positiva. ¡Vamos, O'Higgins!
3: amigo de la Rancagua, usted que va en el auto, que nos escucha fuera del país, que está lejos de su tierra, si usted vino al estadio solo porque no tenía con quién venir y se acompaña de la radio a pilas como vieja escuela que es, está soñando despierto. Estamos probablemente a 5 penales de pasar a la historia. Y hay un estadio con cerca de 11.000 personas que al unísono apoyan a un plantel de jugadores que este año nos ha sorprendido, que nos ha ilusionado y que ha hecho que niños, niñas decidan vestir de celeste en sus colegios. Que la gente cuando va al Cefam a atenderse porque está enferma, como muchos de nosotros en la radio Rancagua, decida ir vestida de O'Higgins. Hay penales. Va a empezar O'Higgins, Javier Limardo.
7: Ay, ay, ay.
9: Sí, señor.
2: Javier.
9: Dímelo.
2: Y en Boca un posible. Tengo a Paredes, Ascacíbar, Aranda, Merentiel y Lautaro Blanco.
7: Mira cómo se la jugó Panchito, ¿ah? El otro día anduvo 10 de 10.
3: No sabe el hombre.
7: No sabe el hombre, se maneja.
3: Creo que le escribió un tal Miguel.
7: Me escribió.
3: Y se la sopló por WhatsApp.
7: Yo entiendo que
2: Ángel.
7: La magia.
3: Ángel.
5: La magia.
2: Saludos, magia. Ángel.
5: Carabalique, Javier Carabalique se abrazó con todos los jugadores de O'Higgins ahí en el medio campo.
7: Ay, ay, ay. Sí, la magia. Qué momento. Va a partir Pancho González sobre el arco sur, donde está la barra de Boca. Se fue gran parte de la hinchada celeste, los pocos que caben porque está lleno. Sobre el sector sur de la Andes, sobre el sector sur de la Marquesina, para ver estos penales. Roldán hace un poquito de libro con Montero y Carabalí. El portero colombiano de Boca, el chileno de O'Higgins. No me vengan con cosas. Y está Pancho González, que nos trajo a esta instancia. Tantas veces nos trajo a esta instancia. Hoy día más que nunca con un golazo desde el punto penal. Pancho González, ¿qué tanda de penales tenemos? O'Higgins y Boca. Ay, ay, ay. Va a venir la instrucción de Roldán. Es el primer penal de la serie. Está Pancho González contra el gigante Montero. Es un gigante Montero. Pancho González. Instrucción de Roldán. Carrera de Pancho. Pegó. O'Higgins. Está arriba 1-0 en la tanda, Pancho.
2: Y fue Pancho el primero. ¿Quién otro más? El 24. Remate raso. Buscando el vertical derecho de Montero, quien salió al otro lado. 1-0 para O'Higgins. Va el 5. El capitán Leandro Paredes en Boca.
7: Está Paredes en Boca. Va a empezar la serie. Para Boca, Leandro Paredes, el campeón del mundo, el capitán de Boca. En el arco, Don Omar. Está Paredes. Para el Xeneize. O'Higgins está arriba, 1-0 en la tanda. Está Paredes. Toma carrera al diestro. Contra Omar. Paredes pegó. ¡Gol! ¡Gol de Boca! Lo hizo el capitán Paredes. Estamos 1-1, Panchito.
2: Remate raso, no tan esquinado, buscando el palo izquierdo de Omar Carabalí, bien definido por Leandro Paredes. Es el 1-1 para Boca y ya va el 9. Arnaldo Castillo en O'Higgins.
7: Gran partido de Arnaldo Castillo hoy día. Tiene que terminar con la guinda. Un partido de verdad, gran serie en general. Castillo, Arnaldo, el fenómeno. Acá está Arnaldo, el número 9. Contra el gigante Montero. Instrucción de Roldán. Castillo. Viene Arnaldo. Pegó Arnaldo. ¡Arnaldo! ¡Gol! ¡Gol de O'Higgins! ¡Castillo! O'Higgins está 2-1 arriba en la serie, Pancho.
2: Otro remate, raso más, el tercero en la definición, esta vez fue Arnaldo Castillo, remate al medio, se fue para el otro lado, se fue hacia el lado izquierdo, Álvaro Montero, es el 2-1 para O'Higgins y va el 16, Miguel Merentiel en Boca, el segundo para el cuadro Xeneize.
7: Acá está la bestia, el uruguayo Miguel Merentiel, que algunos decían, ¿cómo Bielsa no lo llevó al Mundial a Merentiel? Marcó la diferencia en la bombonera, acá la va a marcar Omar. Este es Merentiel contra Omar. ¡Vamos, Omar! Merentiel, remate. ¡Gol! ¡Gol de Boca! Lo hizo Merentiel. Ahora estamos 2-2.
2: Esta vez fue el 16, Miguel Merentiel, remate al medio, arriba, nada que hacer, Omar Carabalí, quien se tiró a un lado, a su lado derecho, ya va el 32, Thiago Vecino, 2-2 a Higgins, Boca Juniors.
0: Thiago Vecino, vamos Thiago, camiseta 32 en Yoruba, contra el colombiano, el parce, Montero, va a jugar Vecino, tercer penal de la serie, 2-2, Vecino, el zurdo, dale Thiago, acá está Vecino, no duden, Vecino, pegó, arriba, afuera, afuera Vecino, trató de colocarla al palo derecho de Montero, lo perdió Higgins. Lo tiró afuera Vecino, Pancho.
2: Sí, remate muy arriba del 32 de O'Higgins, Thiago Vecino. Se fue muy lejos del arco de Montero. Sigue 2-2, igualada la serie. El primer penal fallado para O'Higgins y ya va el 4, Nicolás Figal en Boca Juniors.
0: Viene el central Figal contra Omar. Dale Omar. Dale Omar, tú nos trajiste los penales también Omar. Dale Omar. Figal. Toma carrera, este tiene una pinta que va a se rompe o se rasca. Figal, le pegó, gol al medio fuerte, Figal. Está ganando la serie Boca 3-2, Pancho.
2: Sí. Sí, efectivamente, remate fuerte de Nicolás Figal, fuerte al medio del arco de Carabalí, quien eligió un lado. 3-2 la serie para Boca, lo gana el cuadro Ceneice y ahora va el 6, Luis Pavés en O'Higgins.
0: Luchito Pavés. Va a recibir la pelota de manos de Wilmer Roldán. Acá está Lucho Pavés. Cuarto penal para O'Higgins. Convirtió 2, falló 1. Boca convirtió los 3. Acá está Lucho. Dale, Lucho. Lucho Pavés contra Montero. Está el zurdo. Pavés toma carrera. Pavés pegó. Tapó Montero. Tapó Montero. Tapó Montero en una gran estirada del colombiano. Y Boca tiene match point, Pancho.
2: Efectivamente, aunque era buen remate de Luis Pavés, lo atajó muy bien Álvaro Montero, el colombiano. Sigue 3-2 la serie y va el 10. Tomás Aranda en match point para Boca Juniors. Va el 10 de Boca Juniors, Aranda.
0: Bien Aranda el 10. Si Aranda convierte, Boca clasifica a los octavos de la Copa Sudamericana. Si no lo hace, O'Higgins tendrá una vida más. Dame una, Omar. Dame una, Omar. Dame una, Omar. Aranda. Toma mucha carrera, Aranda. El número 10 de Boca. Aquí está Aranda. Aranda. Pegó. Carabalí. Carabalí. Aranda. Lo quiso cancherear. Le quiso hacer un globito. Carabalí lo esperó. Sigue con vida O'Higgins, Pancho.
2: Y cómo se lo fue a festejar Carabalí al 10 de Boca Aranda, quien picó la pelota, se quedó en el medio. Omar Carabalí la atajó la pelota cuando va el 33. Miguel Brizuela en O'Higgins para poner empate a la serie.
0: Si Brizuela convierte, le muestran amarilla a Carabalí a propósito de su festejo sobre Aranda. Si Brizuela convierte, la serie tendrá un último penal. Si no lo hace, Boca clasificará los octavos. Está Brizuela, Miguel. Dale, Miguel. Está Brizuela contra Montero. Último penal para O'Higgins. Instrucción de Roldán. Miguel Brizuela, el zurdo. Brizuela pegó. Gol de O'Higgins, está vivo. Tiene una más O'Higgins. Lo empata 3-3. Se define todo en este penal, Panchito.
2: Muy buen remate nuevamente del central de O'Higgins. Remate raso buscando el vertical izquierdo de Álvaro Montero. Cruzó la pelota. Muy buen gol de O'Higgins. Pone empate a la serie. Y va el 3. Lautaro Blanco en el último penal para Boca Juniors. Si es que lo convierte el cuadro Ceneice.
0: Lautaro Blanco. White. En el último penal para Boca. Si convierte, pasa. Si no, tenemos una más. Blanco. Pegó. Señoras y señores, Boca clasifica los octavos de final de la Copa Sudamericana. O'Higgins, con el aplauso de su gente, lo peleó, se lo ganó en los 90.
7: lo llevó hasta los penales, lo hizo sufrir, lo hizo transpirar, lo llevó hasta el extremo. Boca en los penales, una saga interminable de siempre de Boca con los penales. Cuando éramos chicos decíamos que Boca tenía el celular de Dios, ¿no? Bueno, en los penales, Boca solamente falló uno, O'Higgins falló dos, lo peleó O'Higgins, lo batalló O'Higgins. No hay nada que reprocharle a este equipo, nada, nada, cero. Lo peleó en cancha, lo ganó en cancha, lo trajo hasta acá, lo hizo sufrir, lo tuvo ahí. Y Boca clasifica a los octavos. O'Higgins eliminado de la Copa Sudamericana, Luca.
3: Quiero escuchar el ambiente que creo que grafica lo que nosotros sentimos. ¿Cómo no te voy a querer, O'Higgins? Esto grita la gente acá en el estadio. Le agradece el equipo.
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0: oye, qué pena ya, el viento y no, todo no me dejaba.
1: No te preocupes, yo venía tan distraído también.
0: Está un poco desordenado, me acabo de separar, entonces entenderás. ¿A ti qué te trae por acá?
1: Es complicado.

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1: Señoras y señores, con ustedes.

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Ustedes son los culpables de que esta canción haya sido el éxito que fue. Yo les miento un poquito y les digo que me voy a quedar una hora más. Mientras tanto, vamos a cantar. ¡Bienvenido! Cambio bien fuerte.

0: Compadre, ¿usted se ha tragado algún día? ¿Está tragado?
1: Hermano, estoy empepado.
0: ¿Cómo?
1: Emperrado.
0: Ahora sí,

0: gracias, gracias Víctor por aceptar esta invitación. No, no, y
1: gracias a ti, hermanito. ¿Sabes qué?
0: Que vaina tan bacana.
1: Oye, tengo una petición y espero que...
0: Ayer no venga a pedirme ahora un video.
1: Papi, un videito.
0: Yo sabía.
1: ¿Será posible que tú le puedas dedicar esa canción tan hermosa de cumpleaños, tan original?
0: Bueno, filma, pues.
1: Vaya, pues.
0: Vamos acá para, vámonos acá para donde los pelados. Vamos acá, espérate un momento. A ver, dice, chicos.

0: Feliz, feliz, gracias a la invitación. Muy contento porque me reencuentro con Lucho Ortega, un productor, mi hermano, que hicimos mucho éxito a nivel internacional y a la vez que me hayan invitado a la reunión musical acá en Miami, al lado de Víctor Muñoz. Muy contento porque me encanta disfrutar otros géneros también, llevar el vallenato a otros niveles también e internacionalmente, y contentísimo de estar aquí, así que.
1: Yo normalmente no escucho vallenato, pero hay algo en el vallenato que me llama, me mueve, quizás porque tengo sangre colombiana, y soy colombiano ahí con el pasaporte. Pero cuando lo escuché con la banda y escuché todo ese arreglo vallenato, sentí que era adecuado, o sea, de verdad me movió, me lo disfruté y estoy seguro que la gente se lo va a disfrutar.

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1: Buenas noches. Es un placer estar con todos ustedes, que van las felicitaciones por este éxito de todo corazón. Ahí, el que no hace palo azul aburrido, arriba, arriba, arriba.
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1: Muchas gracias, maestro. Era toda la banda acá.
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grande Tommy. Y ahora todos los solteros levantando la palmita bien arriba, vamos.

0: Gracias por venir, gracias por estar en esta noche, pero no te podés ir con uno solo. Uno más, ¿tenés mano?
1: ¿Estás asado esto? Le metemos un poquito, paquete. A ver.

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1: ¡Aló! ¡Hola, bebé! ¿Qué más, pues?

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Ayer un día muy lindo en la ciudad de Buenos Aires con 20 grados o un poquito más de temperatura. Hoy repetimos escena con mínima de 10 y máxima de 20 grados.

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1: Oye.

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Muchas gracias, mi gente. Buenas noches en esa bulla. Sesiones 286 en la casa.

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Esto es Sin Límite. Probando. Dale abajo que nos fuimos. Probando.

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0: Ahora sí, mis queridos amigos, aquí estamos. No le cambien, no le cambien. Esto es Radio Currente y nuestras radios aliadas. Bienvenidos al viaje musical. Señoras y señores, muy pero muy buenas tardes. ¿Cómo están? Ahora sí. Bueno, empezamos un poquito más tarde en nuestra salida al aire. 6 de la tarde con 10 minutos. Acá en el territorio chileno. Estábamos acá gestionando un poquito el tema de la difusión interna de nuestro programa, pero quiero comenzar saludando a todos los que están conectados a través de nuestras diferentes plataformas y por supuesto también a través de nuestra mesa interactiva de la sala de cuernos, digo la sala de puerco, digo la sala de mucos, digo la sala de lo que sea que esté escrito en el audio descripción aquí. Oh, el señor Mandrés, me tienen vetado de la emisora Clase FM, pero todo bien, no importa. Nadie tiene por qué andar opinando sobre mi vida personal, porque yo no opino sobre la vida personal de nadie. Y la gente tiene que ser fiel a lo que predica. ¿Está bien?
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0: Bueno, yo solamente digo, no estoy diciendo indirectas contra nadie, por si acaso, el que le quede el sombrero que se lo ponga. Pero pues, meterse con la vida personal de cada uno y andar por ahí juzgando, creyéndose dueño y absoluto de la verdad y después bloquear y hacerse la víctima, eso no es de hombres. Y escudarse en la falda de las amigas tampoco es de hombres. Pero bueno, apartando eso, sean todos bienvenidos a este su programa El Viaje Musical. Mi nombre es Adrián Malagón Gil, que estoy listo para acompañarte a través de la señal de Radio Currente y por supuesto nuestras radios aliadas, a quienes les envío un cordial saludo. Saludos para Radio Arcoiris allá en Ecuador, saludos para Odcool Radio allá en Lima, Perú, y saludos para Blazer FM allá en Aguascalientes, México. Espero que así como una cervecita, ¿sí o qué? Este programa, como bien tú sabes, se lleva a recorrer los distintos rincones de la música en el mundo. Vamos desde las 6 de la tarde hasta las 8 de la noche, horario de viernes, y mañana estaremos en el horario de 5 de la tarde a 7 de la noche para dar paso al Bar del Castillo con el señor Juan Pablo Arboleda.
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0: Bueno, señoras y señores, un programa súper especial, como siempre. Buena variación musical. Mucho ánimo para comenzar este maravilloso fin de semana que ya está pues comenzando a dar sus primeras luces. ¿Ustedes qué planes tienen por ahí? ¿Qué planes tienen ustedes para hacer el día de hoy? ¿Tienen planes de pronto de quedarse en su casita arrunchados porque está pegando mucho frío, como acá en Chile? ¿Usted tiene planes de pronto de tomarse una cervecita? ¿Usted tiene planes, por ejemplo, de ver una serie con su pareja? ¿Usted tiene planes de ver una película con sus hijos? ¿Usted tiene planes, por ejemplo, como yo, de ver una serie con su pareja? Bueno, con Gise vamos a empezar una serie el día de hoy. Así que vamos a ver qué tal nos va. Ahí les estaré contando de esta nueva serie que vamos a comenzar a ver en la noche del día de hoy. Por lo pronto, bienvenidos. Y vamos a repasar también los que están conectados en nuestro panel, a ver desde qué parte del mundo nos escuchan. Saludos a los Estados Unidos Norteamérica. How are you? Saludos a Osorno, en la región de los lagos en Chile. Yo sé quién está en los lagos, yo sé quién está en Osorno. Saludos, otra persona nos escucha desde los Estados Unidos de Norteamérica. How are you? How are you para ti? Saludos para España, tío. Hostia, joder. En La Coruña. Saludos para Santa Fe, en Argentina. Che, boludo. Saludos para la ciudad de General José de San Martín en Chaco, en Argentina también. Y muchas gracias por la sintonía. Vamos a saludar también a las personas que están en la mesa del chat interactivo. De pronto en el panel no me reflejaron a alguien y esa persona se me quedó por saludar. Así que vamos a cotejar por acá los saluditos. 5 personas me acompañan. Vamos, muchachos, a animarse, a llegar más gente. Vamos a llenar esta mesa de gente hoy. Saludos para Nata. Saludos para Euge. Saludos para mi princesa hermosa Gise. Saludos para el Socodrilo. Y saludos para las jefas de investigaciones. Señoras y señores, sean todos bienvenidos a este su programa, esperando que sea por supuesto de su agrado, que los encuentre con el mejor de los ánimos posibles, porque recuerden que la vida es un espejo. La vida nos sonríe si le sonreímos y nos llora si le lloramos. Así que vamos a iniciar con la mejor vibra posible. 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Y yo tenía pensado hacer un streaming en directo el día de hoy. Pero necesitaba tener una cantidad de seguidores. Lamentablemente no llegaron los seguidores suficientes como para poder hacer el live. Les confieso, estamos retomando el canal de Telegram y ciertamente ha estado un poco descuidado y en este momento tenemos 5 suscriptores nada más. Pero si ustedes nos siguen, podemos tener más gente y podemos tener mayor alcance en la señal de Radio Corriente. Así que por favor, yo los invito a que agarren su telefonito celular, se meten en su Telegram y vayan a seguirnos en nuestro canal como Radio Ocurrente FM. Y muy pronto van a poder entonces tenernos en directo por live de Telegram. Bueno, ya, mucha carreta. Hemos hablado mucho por el tiempo que nos conocemos, así que vamos a iniciar el programa. Por favor, pónganse cómodos. Saludos para Male, que acaba de llegar aquí a nuestro chat interactivo. Muchas gracias, Male, por escuchar. Así que vamos a dar inicio a este programa y lo vamos a hacer con una recopilación de clásicos, a cargo de Jordan, que hace unas reversiones de temas de la siempre recordada Selena Quintanilla. Y tú lo escuchas acá en Radio Ocurrente, en Oscur Radio, en Radio Arcoiris y en Blazer FM. El viaje musical, Adrián Monagón te acompaña. Así comenzamos. No te despegues.

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Esto es como una balada. Con algunos. Con algunos ritmos folclóricos chilenos, puede ser. Este cantante originalmente es de cumbia. Lo escuchamos anteriormente con esta recopilación de temas de Selena Quintanilla. Y ahora con este hermoso tema que terminamos de escuchar. 6 de la tarde con 27 minutos. Acá continuamos en este su programa de viaje musical. Un saludo para Jesús Padilla, nuestro compañero acá de Radio Currente. También parte del equipo de locutores y parte del equipo de los deportes. Saludo por ahí que está conectado en nuestro chat interactivo. Yo te recuerdo que nos puedes sintonizar en las diferentes plataformas de transmisión. Estamos en Simple Radio, Online Radio Box, Radios Net, TuneIn Radio. Y también estamos en el programa de Renova Music. También estamos en Radio Boom, programa que ha desarrollado el señor Andrés Pulgarín. Por ahí estamos también, nos pueden escuchar. Si tienen el programa en su computador, allí nos pueden escuchar con muchísimo gusto. Y también nuestra página, radiocurrente.usuarios.space. Estas son las diferentes alternativas que tienes para escucharnos. Y por favor, se los pido, vayan a seguir nuestro canal en Telegram. Ahí estamos como Radio Ocurrente FM y estamos disponibles para traerles toda nuestra programación. Lo estamos reactivando realmente y gradualmente iremos activando algunas redes sociales que por circunstancias internas han estado un poco descuidadas, pero las tenemos presentes. Bien, así que por favor, le pido a la gran familia Ocurrente a reventar nuestras redes sociales para poder llegar a un mayor alcance con nuestra señal. Bueno, comenzamos este programa con algo de cumbia chilena y vamos a cerrar el bloque de cumbia chilena con la agrupación Noche de Brujas en compañía del señor Franco el Gorila, originalmente cantante de reggaetón, invitado permanente en nuestros programas. Pero en esta ocasión Franco el Gorila está cantando una cumbia chilena. Y bueno, espero que a ustedes les guste esta canción.

Aquí estamos de regreso, señoras y señores. Estaba atendiendo algunos asuntos personales en casa. No se impaciente. Bueno, son las 6 de la tarde con 41 minutos. Oye, se nos fue rápido esta primera hora de programa. Ciertamente la estamos pasando muy bien acá en este viaje musical. Yo la verdad es que lo estoy pasando de maravilla junto a ustedes. Aquí escuchamos este tema que hace Divino con Ángel y Cris. Y aquí está mi princesa hermosa, quien le manda un saludo. Me pone aquí por el chat, amor. Y ella dice que quiere salir al aire. Bueno, vamos a ver si podemos sacarla al aire. Vamos a ver. Ups, me temo que no vamos a poder porque el virtual cable me está dando problemitas. Así que te voy a deber la salida al aire por esta vez, mi corazón. Porque el virtual cable por alguna razón no me está tomando el comando. Bueno, son las 6 de la tarde con 42 minutos. Y vamos a avanzar con más música a esta hora de la tarde. Mientras vamos y escuchamos otro tema, yo veo si podemos solventar este problemito técnico. ¡Ya venimos! Esto se llama ¿Por qué me tratas así? De Wisin y Yandel.

0: Estamos escuchando un clásico del reggaetón perteneciente al álbum Los Extraterrestres. Wisin y Yandel, y este tema que se llama ¿Por qué me tratas así?
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0: Vamos con otro clásico, en esta oportunidad perteneciente a el DVD, el CD con DVD, Los Vaqueros. Esto se llama Échale leña al fuego, de Yandel con Tony Dice.

Bueno, se están activando las personas con las peticiones. Saludos para el señor Enzo Obando. Y por aquí me pido tres temas. 6:52. Acá en el territorio chileno. Ya estamos llegando al final de nuestra primera hora de programa. Esto es el viaje musical. Vamos a escuchar este tema de Ozuna. Esto se llama Una Aventura. Lo pide Enzo y lo escuchas por acá.

0: Son las 6 de la tarde con 55 minutos. Ya estamos llegando al final de nuestra primera hora de programa. Recuerde que vamos hasta las 8 de la noche, hora de Chile. Y hoy va a estar haciendo el gran programa Llegó la Fiesta el señor Juan Pablo Arboleda, a quien los invito a escuchar desde las 9 de la noche, hora de Chile, 10 de la Argentina, 8 de la noche, hora de Colombia. El hombre del bar del castillo hoy se apropia del bar de Llegó la Fiesta. Bueno, va a estar cubriendo a Enzo Medina unos cuantos días, que por temas de salud pues nos pidió licencia, requiere descanso en sus horas de noche, cosa que entendemos perfectamente, y pues esperamos que su proceso de recuperación pueda ser óptimo y lo tengamos de vuelta con nosotros. Pero mientras Enzo guarda el debido reposo, el señor Juan Pablo Arboleda va a estar cubriendo el programa Llegó la Fiesta el día de hoy. No sé cómo va a ser mañana, porque el señor le toca mañana programa antes de Llegó la Fiesta. Yo no sé si va a ser alguno de los dos programas o si se va a mandar las 4 horas. Bueno, de cualquier manera, mañana va a estar buena la programación, así que no se lo vayan a perder. Así que a sintonizar a Juan Pablo a las 9 de la noche. Después de Juan Pablo, a las 11 de la noche, hora de Chile, va a estar el señor Darwin Rosales mezclando en vivo con Ocurrente Mix hasta que nuestro cuerpo aguante. Sí, señor, a través de la señal de Radio Ocurrente. Bueno, vamos con 3 temitas más que nos han solicitado por acá. Por ahí mi princesa me acaba de solicitar otro tema. Vamos a buscarlo. Mientras tanto, vamos con este par de temitas que Enzo nos ha solicitado con muchísimo gusto. Y ustedes pueden seguir pidiendo sus canciones, pero antes te quiero pedir a ti que nos vayas a seguir en nuestros canales de WhatsApp y de Telegram. Ahí nos puedes buscar como Radio Ocurrente FM. Ahí estamos siempre colocando constantemente información sobre nuestra programación, así que por favor vayan a seguirnos, reaccionen a los diferentes textos que publicamos y por supuesto que allí les estaremos dando su receptividad. Bueno, ya vamos con los temas, tranquilos muchachos, no se desesperen. Antes les cuento que aquí la temperatura está 11,8 grados Celsius, nublado, tuvimos un poco de lluvia el día de hoy. Probablemente se va a mantener la misma temperatura para la mayoría de horas de la noche y más tarde estaremos experimentando un descenso drástico de la temperatura. Radio Ocurrente. Hoy con mi princesa vamos a empezar a ver una nueva serie, Al Sur del Corazón, una serie, por lo que entiendo, de las grandes series de la televisión chilena. Así que después del programa, seguramente en un ratito más nos vamos a ver esta maravillosa serie que de una vez se las recomiendo. Por la sinopsis parece buena. Por lo pronto avanzamos acá en el viaje musical.
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0: Bueno, señoras y señores, aquí estamos, 7 con 12 de la noche. Estamos en nuestra segunda y última hora de programa, acá en el viaje musical. Así que no se vayan a perder nuestra sintonía. Este maravilloso tema lo canta Alanis Lago, se llama Si Supieras. Un poco de cumbia chilena para amenizar esta maravillosa tarde. Bueno, vamos a bajar un poquito las revoluciones. Vamos a cambiar de género por un rato. Y vamos a escuchar un par de buenos temazos. Yo sé que ustedes la van a cantar conmigo, claro que sí.
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0: Pero antes, vamos a cumplir con un par de compromisos comerciales aquí en nuestra emisora. Y pues, vamos a cumplir con un par de compromisos y seguimos con más del viaje musical.
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Bueno, aquí estamos escuchando a Chayanne y este tema que se llama Un siglo sin ti. Son las 7 de la noche con 24 minutos. Avanzamos con más música a esta hora acá a través de la señal de Radio Ocurrente y de nuestras radios aliadas. Antes de complacer con el par de peticiones que hizo Enzo, vamos a continuar con esta onda romántica y vamos a escuchar ahora al señor Luis Miguel.

0: Escuchemos 2-1. Y este tema que se llama En la Intimidad, 7:38. Ya nos queda poquito para despedir este programa. Unos 20 minuticos, un poquito más, si así Dios lo permite. Recuerden que a las 9 de la noche, hora de Chile, estará el señor Juan Pablo Arboleda con Llegó la Fiesta. Así que hay mucha programación todavía. Yo soy Adrián Malagón, acompañándote acá en el viaje musical. Vamos a escuchar más música, que es un programa muy urbano. Vamos a escuchar a María Becerra. Esto se llama Hasta que me enamoro, de María Becerra junto a Tini, y suena acá en el viaje musical.
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0: Escuchas Hello. 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

Aquí escuchamos a Adele con este tema que se llama Hello. Esto lo pide mi princesa. Y yo muy feliz de complacerla, por supuesto. Estos maravillosos temas que siempre nos pide. Gracias. Me pide otro tema. Vamos a escuchar ahora al señor Alan Walker. Escuchamos al señor Alan Walker. Escuchamos a Joe Montana, que me lo piden por aquí. Y yo creo que no nos vamos a las 8. Me parece que nos vamos a tener que extender, porque la gente sigue pidiendo temas, Dios mío. Bueno, se salvan de que no hay programa y de que... Y bueno, de que no hay programa a continuación. Así que sí me puedo agarrar unos minuticos para ponerles de algunas canciones que ustedes me vayan solicitando. Así que con muchísimo gusto. Son las 7:51, pero vamos a ir cerrando en esta parte del programa en un par de las radios aliadas. Entiendo que Radio Arcoiris tiene compromiso, entiendo que Oscul Radio también seguramente tiene algo que hacer, así que de Oscul Radio y de Radio Arcoiris me despido en esta parte del programa. Vamos a quedar por Radio Currente y por Blazer FM, salvo que Abelardo me indique lo contrario, para también ceder el espacio por allá. Así que a Radio Arcoiris y a Oscul Radio, muchas gracias. Nos vemos mañana, que si Dios lo permite, a las 5 de la tarde, hora de Chile, para traerles una nueva edición del viaje musical. También para Oscul Radio y Radio Arcoiris, muchísimas gracias. Nos escuchamos mañana. Bueno, estamos a través de Radio Currente, estamos a través de Blazer FM. Y nos vamos a extender unos minuticos más allá. Así que vamos con la siguiente canción a continuación.